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0: 3 de la tarde. Dúas en Portugal.
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Hola, ¿qué tal? Soy Santiago Aguado y comenzamos una nueva hora de éxitos en tu radio estación favorita. ¡Quédate con nosotros! Este tema de Katy Perry nos transmite un mensaje esperanzador con este himno de perseverancia, superación y transformación. Es la artista de mayor venta digital de la historia. Y ahora, sin duda, nos quedamos con su Ride.

La segunda formación de Objetivo Birmania, Lola, Marisa y Sol, nos hacía bailar en plena movida madrileña este trabalenguas que tanto y tanto taladeábamos. 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

Nos llega desde Adelaida, ciudad natal de la australiana Sia, con sus 39 años y una carrera de vértigo. Lo que suena es su gran éxito del 2014. Este es su Chandelier.

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ha sido y es el referente de la música latina en nuestro país. Es Sergio Contreras y ahora junto a Yacel nos presenta algo que todos los días deberíamos de tener. Esos son todos los besos.

Fueron descubiertos por Robbie Bill del grupo Cool and the Gang, y tengo que reconocer que me transmiten esa sensibilidad que produce el sentirme sexy, muy sexy. Desde Oklahoma y desde los 90, el sonido de los Color Me Bad. 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

0: 6 de la tarde, 5 en Portugal.
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2: Marta Sánchez, el ganador.

siguiente artista empezó a ganar reconocimiento a finales del año 2000 cuando subió de forma anónima varias canciones a YouTube bajo el nombre de Wicked. Se llama Abel Mäkonen y esto que suena es su Bleeding Light.

Cuando se dio a conocer nuestra reina del pop en nuestro país, hablaba de vacaciones como el resto de los mortales, ¿no crees? Es de Holiday, pero eso sí, para que lo bailes, en versión remix, es Madonna. Come on.

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1: Imparable, el cantante, compositor y productor musical dominicano de moda en nuestro país. Desde Santo Domingo, Henry Méndez, y te canta a ti, Tam.

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ahora presta mucha atención porque se abre camino en nuestro país desde Bucarest y bajo el sello discográfico Rasada Music, con la vocal de Nesty, nos hace bailar DJ Laila con este Kill Me or Kiss Me.

Su carrera como cantante se disparó en el año 1983 y Howard Jones se hizo esta pregunta como muchos de los mortales. What is love? ¿Qué es el amor? Lo que musicalmente hablando le aportó beneficios monetarios y éxito en dicho año.

0: Kiko Veneno, que estará no Rocking Riotea do ano 2026 en Ponteareas. Aquí estamos neste Galo Vermello, nesta edición número 51, superando o medio século de edición sonoras. Boas noites, Sergio.
1: Moi boas noites a todos.
0: Boas noites, Julio.
2: Boas noites.
0: Estaremos preparados para arrincar este Galo Vermello dende Si Radio Estudios Concepción Arenal, non?
1: Listos.
0: Pois hoxe ademais temos invitados, así que vamos alá.

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1: Hola, buenas noches.
0: ¿Estades os dous aí? ¿Qué tal todo? ¿Qué tal? Iba a decir qué tal este segundo disco da banda, pero antes de nada, porque sei que hai algún despistado aínda por aí, quero sacar un tema de diante, é o tema do nome do grupo. Antes, ya. Visions of Joanna. Ya, ¿verdad, Jorge?
1: Suponía que me ibas a preguntar.
0: Tenía que ser a primeira. Antes, sí, Visions of Joanna, agora
1: claro.
0: Visions of Juno. Xa é difícil topar nome para un grupo, cantas cousas hai que ter en conta para despois non ter que mudalo, non? Contádeme un pouco esta historia.
1: Igual un pouco porque pecamos de vagos al elegir el primer nombre, porque elegimos el nombre de una canción. Eso, al principio, cuando empezamos yo y Paul, era un proyecto muy, muy pequeño. Bueno, sigue siendo un proyecto pequeño, pero es decir, no teníamos intención de subir nada ni a Spotify, ni a YouTube, ni nada. Entonces, pues cogimos un nombre de una canción de Bob Dylan, también porque lo que hacíamos era un dúo acústico, entonces hacíamos una especie de folk acústico. Entonces, bueno, ya la canción de Bob Dylan si la gente también podría saber un poco de qué iba el rollo. ¿Qué pasa? Que al final nos convertimos en banda, grabamos un disco, subimos el disco a Spotify y grabamos vídeos, subimos en vídeos a YouTube, y entonces surgió el problema de que la gente que nos buscaba no nos encontraba, porque cuando buscaban Visions of Johanna lo que se encontraban eran un millón de versiones distintas de la canción de Bob Dylan. Y entonces, claro, incluso nosotros mismos, cuando buscábamos nos buscamos a nosotros mismos en YouTube, no nos encontrábamos. Entonces hubo que tomar la decisión de cambiar ese Johanna por otra cosa. Y como nos gustaba lo de Visions of, pues cambiamos simplemente la última palabra. Uh-huh. Y ahora somos Visions of Juno. Nos hubiera encantado seguir siendo Visions of Johanna porque nos encantaba el nombre, pero sí que es cierto que era muy complicado. Uh-huh. Porque al final, bueno, lo discutimos, ¿eh? tampoco fue una decisión fácil, o sea, no fue una cosa que costara poco. Sí.
0: Igual es conveniente que los grupos estén formados por miembros impares para no tener esos problemas de...
1: Sí. Yo era bastante reticente porque me encantaba, yo soy un flipado de Dylan, uh-huh. Entonces me encantaba el nombre. Pero bueno, sí que al final un poco se impuso el sentido común, y sí que es cierto que ahora por Visions of Juno, en cuanto lo pones, apareces de primero, es verdad.
0: O vuestro primeiro disco foi grabado como Vision for Johanna, este segundo xa é como Vision for Juno. Correcto. Mudaron moitas cousas en canto ao son, en canto á proposta, ou a esencia segue sendo a mesma, aínda que mude o nome?
1: Cambiou totalmente porque el primer disco lo grabamos cuando éramos yo y Paul solos, éramos un dúo. Entonces, realmente es un disco pensado para un dúo. Luego se le añadieron bajos y baterías, un poco para adornar aquellas canciones que estaban pensadas para tocar con una guitarra y voz. No, eran canciones de guitarra y voz, canciones un poco de hoguera, ¿no? De fogata. Y estas canciones son canciones pensadas para una banda. Es decir, ya cuando entraron bajo José y Mario bajo la batería, y ahora con Aitor, son canciones de banda de rock. O sea, el planteamiento es completamente distinto. Uh-huh. Antes éramos un dúo, ahora somos una banda, así que no podía seguir lo mismo.
0: ¿Cómo estás?
1: Yo creo que se refleja bastante en las canciones. Uh-huh.
0: Por eso te preguntaba. Quería preguntar a José, porque coñece un poquinho máis a Jorge, sei que é un tipo bastante comedido, humilde. Quería preguntarle a José como está sendo a resposta da xente nestes primeiros días, porque leva o disco días na rúa. Como está sendo esa resposta dos primeiros que están a escoitar o disco do grupo?
2: Bueno, pues yo creo que más o menos muy buena. A ver, contamos de que podía gustar, evidentemente, porque lo haces con todo el cariño del mundo, ¿no? Pero bueno, toda la gente que lo ha escuchado, que a lo mejor, pues eso, conocían alguna canción, cuando lo escucharon ahora en Spotify, pues el feedback que estamos teniendo, pues la verdad nos está sorprendiendo para bien. De hecho, hace poquito, bueno, pues tuve la ocasión de ir a un evento, un concierto, bueno, pues en Pontarías, un sitio que está muy chulo, y la gente me recibió. Sabes que los baterías pasamos siempre desapercibidos por culpa de los cantantes, ¿no? De siempre se pueden ver y las fotos, eso es lo más. Y bueno, pues en este caso me conocían del entiendo que de las fotos que estuvimos sacando, y me dijeron, hostia, mira, este es un disco muy chulete, la verdad. Uh-huh. Y bueno, pues la verdad es que estamos encantados con el recibimiento que nos están dando con eso, la verdad. Muy bien, la verdad.
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1: Pues yo creo que el disco suena como suena gracias a que se grabó en directo. Eso fue, o sea, no, me gustaría decir que fue idea nuestra, pero realmente fue una propuesta del productor, fue una propuesta de Juan de Dios. Uh-huh. Juan de Dios, que es un tipo con muchísima experiencia y que se la sabe mucho mejor que nosotros, él lo tuvo claro desde el principio y nos dijo que estas canciones, para que sonaran, tenían que estar grabadas en directo. Y nosotros al principio no lo teníamos muy claro, porque grabar en directo no es fácil. Es complicadillo, es decir, al final grabar los cuatro y que nadie tenga un fallo. Pero él lo tuvo clarísimo, nos convenció de que éramos capaces de hacerlo. Entonces lo que se hizo fue estar durante meses ensayando los temas. Entonces los temas los llevamos muy, muy, muy machacados al estudio. Y el estudio, o sea, en el estudio estuvimos un fin de semana, un viernes montando y probando sonido, y las canciones se grabaron sábado y domingo. Y creo que si no se hubieran grabado así, no serían estas canciones. Es decir, aunque la canción es la misma, la composición es la misma, pero la, como se dice ahora, la vibra que tienen las canciones solo se consigue tocándolas en directo. Uh-huh. Y la verdad es que todo el mérito creo que hay que atribuírselo a Juan de tener esa idea y de haber propuesto la idea. Y hombre, bueno, nosotros tenemos mérito por haberlo ejecutado, ¿no? Pero es cierto que la idea salió de él.
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1: A ver, son canciones que se compusieron durante muchos años, porque algunas de esas canciones son de Paul. Paul toda la vida compuso canciones, pero nunca había grabado un disco. Entonces hay canciones de Paul, incluso mías también, de épocas muy distintas de la vida. Así que la mayoría de las canciones son canciones que hablan sobre relaciones personales. O yo, por ejemplo, tengo una que dedico a mis amigos de la infancia, otra a mi hijo, otra a mis antiguos amigos de compañeros de banda. Paul tiene un par de ellas a su exnovia. Yo me di cuenta, pero esto nos dimos cuenta posteriormente. No, en ningún momento nos planteamos que el disco iba a tratar sobre tal tema. Simplemente cogimos las canciones que nos gustaban. Y sí que es cierto que por la forma que tenemos de componer yo y Paul, la mayoría de las canciones hablan de relaciones personales. Pero ya te digo, no hicimos el disco con una idea de, ni elegimos las canciones en función de vamos a hacer un disco sobre, no sé, la crisis de los 40 o así. O sea, cogimos las canciones que más nos gustaban y con las que más contentos estábamos. Y sí, es cierto que al final hablan de relaciones personales.
0: Agora hai que presentalo en directo e temos festa o próximo venres, o 22 de maio. Contádenos que tedes preparado.
1: Que cuente un pouco, José, que yo non paro de hablar.
2: Bueno, pues un poco es representar el disco de lo que hacemos día a día en los ensayos, pues demostrárselo a la gente que, bueno, pues un poquito la fuerza me refiero, la alegría que nos aportan, pues dársela también a ellos, porque bueno, nosotros mismos, incluso cuando estamos ensayando, pues nos aporta mucho los temas, nos divertimos mucho y nos lo pasamos muy bien, cosa que también se reflejó en el disco y es lo que queremos que también que la gente pues lo reciba el próximo jueves, ¿no?
0: Vai ser o venres, 22 de maio, na sala Supersonic de Vigo. 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
1: Sí, no es una sorpresa porque lo hemos anunciado a bombo y platillo. Vamos a estar, aparte de los cuatro miembros actuales de la banda, van a estar las dos personas que grabaron en el disco. Uno fue Rubén Suárez, que es el guitarrista y cantante de Family Folks, que bueno, nosotros siempre decimos que es nuestro quinto Beatle, porque siempre está ahí metido en nuestra banda. Pues grabó en el primer disco. Sí, grabó en el primer disco, grabó en el también una mandolina en el segundo disco, nos ha acompañado en varios conciertos, incluso cuando tocamos en el festival en el Rock en Riotea, vino él de bajista. Y Rubén, bueno, siempre es un fijo, cada vez que tocamos en vivo es un fijo. Y luego la gran sorpresa, un poco por excepcional, y porque para nosotros es un orgullo, es que va a venir Juan de Dios Martín a tocar con nosotros. Entonces, bueno, para el que no lo conozca, este hombre pues es un fuera de serie, o sea, es un tipo con cuatro nominaciones a los Grammy, productor del Atlántico de Zoe López, productor de discos de Amaral, miembro de Deluxe, productor. Bueno, si me pongo a contar un poco su currículum, necesitaríamos un programa entero, ¿no? Ahora está en Coruña, pero tampoco antes estaba en Estados Unidos, tenía un estudio de grabación en Estados Unidos. O sea, bueno, un tipo con un nivel estratosférico que hemos tenido la suerte de que nos quisiera producir, y la suerte y el honor de poder subirnos a un escenario con él. Es un recuerdo que me lleva para toda la vida, ¿no?
0: Será o
1: Entonces,
0: próximo
1: bueno,
0: 22 de mayo para que a xente
1: sí,
0: o saiba.
1: merece la pena, hombre, un poco por oír las canciones, a la banda, pero sobre todo por ver a este hombre tocar en directo, que es todo un espectáculo.
0: Pois moitas gracias, Jorge, José, por estar esta noite no Galo Vermello. Longa vida a Visions of Juno, que non teñades que volver a cambiar de nome nunca máis.
1: Espero que no.
0: Moita
1: Gracias a
0: sorte.
1: vosotros por invitarnos.
2: Sí, gracias.
0: Moita sorte con este disco, moita sorte o próximo venres 22 de maio na sala Supersonic. Se vos parece, despedimos con un tema deste segundo disco de Visions of Juno. Parecevos.
1: Por favor, por favor, claro.
0: When You Call
2: Muchas gracias.
0: vai soar agora no Galo Vermello. Moitas gracias de novo.
1: Fantástico. Gracias, Sergio.
0: Chao.

0: Maravillosa esta canción de Aurora Beltrán y Nat Simmons. Bueno, pues antes de todo esto que estamos a falar, que sucederá dentro de una semana, mañana sábado hay como un primer paso en este Festival de Cannes dedicado a música. Va a haber una exposición de los trabajos de Víctor Coyote, por cierto, otro músico o de Tui, que xa falamos e presentamos aquí o seu último disco. 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Vamos a coitar ahora un tema, pero antes vamos a ir a publicidade, vémonos, falamos en un rato.
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Seguimos con música irreverente. E claro, con este nombre non podería ser outra cousa que música de descarga eléctrica. O nombre do grupo é Orina e o tema Moreno Albañil.

Música para perder o sentido, música irreverente, que necesita siempre de equilibrarse de un clásico.

0: Asnove en Portugal.
1: Algo me dice que voy a pasármelo bien.
2: Hey, ¿qué tal? ¿Cómo estáis? Hola, hola, muy buenos días, muy buenas tardes, muy buenas noches o muy buenas madrugadas.
1: Conmigo, porque voy a convertirme en... Bueno.
2: Ya sabéis que estamos aquí en SIG Radio Galicia a través de conexiondance.com. ¿Y estáis ready para pasarlo bien? ¿Sí? Vamos a ir comenzando, dando las muy buenas a todo ese pedazo de equipo. Pero antes, recordar ese sorteaco que tenemos de un PC Gaming. 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Venga, ¿estáis ready para pasarlo bien? Pues vamos allá, 1, 2, 3. Grande, ya tenemos en pantalla todo ese equipazo cachondo. ¿Qué tal, Anicel? Bienvenido, bienvenida, Mara Batista, todos por aquí. Bueno, pues vamos comenzando, damos las muy buenas a quien tengo por aquí, Arun Life. ¿Qué tal? ¿Cómo estás, amigo?
3: Muy buenas, ¿qué tal, chat? Muy buenas a Alexef, ¿qué tal, compañeros?
2: Miri, guapísima como siempre, estoy en este lado, ¿qué tal?
4: ¿Cómo estáis?
2: Muy bien.
4: Sí, muy bien. ¿Y tú qué tal, Alex? ¿Cómo
2: pues mira,
4: estás?
2: En verdad parece que te estoy mirando a ti, pero en verdad tengo aquí el cristal de la terraza. Pero queda bien, de cara a la cámara queda bien. Nada, un placer como siempre tenerte por aquí.
4: Gracias.
2: Tenemos a Cozi, que lo miro en diagonal. ¿Cómo estás, señor Cocinillas? ¿Cómo os va?
5: Bien, ¿y usted, Alex F?
2: Bien, ¿eh? ¿Qué te parece? Bien, bien. Ahí, bien, ahí, bien. Ahí. La guapísima Espe, te miro en el suelo de la terraza, pero no. No lo ves, es Alex perfecta. ¿Qué tal? ¿Cómo estás, guapísima?
6: Hola, muy buenas a todos.
2: ¡Ole! Y el que siempre siente el power de mis bowlings, señor Valtran. Ahora mismo estoy mirando mis bowlings, pero en verdad te estoy viendo tu cabeza. ¿Cómo estás?
7: ¿Qué onda, gente? ¿Cómo están? Buenas las tengan y mejor las pasen. Saludos desde México a toda la querida audiencia y el chat de España. Un fuerte abrazo. Como
2: siempre. ¡Ole, ole, ole, ole! Ese aplauso para todo ese chat. Bueno, y hoy tenemos alguna que otra novedad, la vais a ver, en que hoy Arun presentará conmigo el tema de los años 90 y también el tema número uno de nuestra emisora, porque hoy el bueno de Vie no puede estar, y Cozi hará todo el horóscopo, así que nada, estará empanado, pero bueno, empanada de bonito tiene, empanada, mira qué bonito tiene la empanada. Vale, pues vamos comenzando. A Miri, nos vemos en un ratico, que sigas bien con tu batido rosa y tu stream, ¿vale?
4: Muchas gracias, chicos, ahora nos vemos en un ratito.
2: Y hoy, Miri, ¿qué nos traéis? ¿La postura o el juguete? ¿Qué tocaba hoy?
4: La postura.
2: La postura, que vais a flipar. Gracias, Miri. Nos vemos en un ratico.
4: Adiós.
2: Por cierto, ya tenemos también por aquí que hoy un gran personaje nos va a acompañar en las noticias. Os voy a poner el saludo.
8: Buenas noches a todos. Como presidente de Cantabria, saludaros enérgicamente y además deciros que vuestro proyecto tiene especialmente futuro. Mucha suerte en vuestro programa, cachondos.
2: Mucho suerte, que no mucha suerte, que no es lo mismo.
4: Mucha suerte.
2: Lo que dice Revilla va a misa. Fantástico, pues vamos a comenzar con las noticias. Pero antes, ¿a dónde podéis enviar vuestras dudas sexuales? Ya lo sabéis. Y también el horóscopo en directo, Espe, que tengo un par de ellos para ti, que ya están por ahí, ¿vale? Y también podemos ir haciendo en directo, no todos hoy, pero podemos ir haciendo del equipo, ¿no? A lo mejor un par de ellos tú lo vas viendo y nos vas comentando. Así que, venga, vamos con la publi, donde podéis enviar vuestras dudas sexuales.
9: Hoy es noche de sexo, voy a devorarte, nena.
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2: Perfectísimo. Pues venga, gente, arrancamos las noticias. Miri, gracias, nos vemos en el sex.
4: Hasta luego.

0: pues también tenemos una novedad hoy y que se incorpora a las noticias, la guapísima Espe, que está por aquí. Gracias, Espe, por compartir tu sapiencia, tu sabiduría y esas noticias guapas que nos traes, ¿eh? Así que, nada, vamos a ir comenzando con la primera noticia. Ojito, que esto, a ver, yo no lo haría, ¿eh? Vamos a ver, cambia su Jeep por tu esposa. Vamos a ver, ¿qué pasa aquí? ¿Cómo vas a cambiar un Jeep por una esposa?
1: Así las cosas, mi querido Alex, fue un gusto saludarte y estar aquí con todo el chat. ¿Cómo están? Y les vengo a platicar que un hombre de Texas, cuya identidad aún se desconoce, puso en venta su vehículo, pero sin embargo, y la diferencia de que lo que ocurre habitualmente, no pedía dinero a cambio. Por el momento, la oferta parece tentadora, pero ¿cuál sería el pago a cambio de esa auto, del auto? Perdón, pues simplemente tu mujer. No me refiero a la mujer de aquí, de los presentes, ¿verdad? Simplemente al que le quisiera comprar. El señor, seguramente agobiado por la soledad, hizo un intento desesperado por conseguir una persona del sexo opuesto. Estoy buscando una señora de entre 18 y 50 años y que esté en forma. Al que le interese, que envíe una foto de su esposa, preferentemente en topless. Decía el aviso clasificado que publicó este pobre hombre desesperado. Por si alguna persona interesada se encuentra quiiere saber de esta propuesta, el Jeep Cherokee de tan solo 48 mil millas recorridas se encuentra en perfectas condiciones. Solo tienes que presentarle a tu señora y por una semana y verás que después de una semanita te puedes quedar con la señora y con el Jeep. ¿Cómo ves, mi buena Alex, lo que es ya el grito desesperado de la soledad?
0: Pues sí, hombre, yo como mucho le haría un renting a la señora, ¿no? Para no perder el Jeep. Le haría un renting. Entonces, bueno, no sé, lo veo que hoy en día, en vez de eso, puedes, pues, si no eres muy agraciado por lo que sea, pues puedes abonar pasta y ya está, ¿no? Pero bueno, cada uno, ¿qué vamos a hacer? Es lo que hay.
1: Yo, si hubiera sabido de esto antes de casarme, le hubiera dicho, ten, te la regalo, ya me divorcio. A ver si lo aguantas tú.
0: Claro, sí, pues sí, venga. ¿Qué? ¿Dónde está? Ya está ahí Karu y Machete Come Paella. Ojo con ese nick, Machete Come Paella. Mi buen amigo, es que tiene un perro que se llama Machete. Vale, continuamos. Ojito a esta noticia. Por un puñado de jamones, el robo descubierto. Por un puñado de grasa en Cádiz. Es decir, por un puñado de jamones. Han robado unos jamones y los han descubierto por la grasa.
2: Claro, hablamos patas de jamón, ¿eh? No sobrecitos de jamón ahí.
0: Pata, de la buena.
2: Las patas, de la buena.
0: Pata de la buena.
2: Esto no hay mucho que contar de la historia, la verdad. El hombre entró a robar la caja registradora, cogió también un televisor y 7 patas de jamón. ¿Qué pasa? Que cuando se marchó, yo me imagino que haría calor, porque si no, no se derrite la grasa de un jamón bueno. Entonces, solo tuvieron que seguir el rastro de la grasa que se hizo hasta llegar con él y... ¿Sabes? La policía lo
0: ha
2: detenido.
0: ¿Sabes?
2: Lo detuvo. O sea, es tan fácil como eso, es tan rápida como eso la historia.
0: Qué fuerte me parece. Pero a ver, pero ¿cómo te llevas 7 jamones? Por lo menos metes en una caja, en una bolsa o algo, ¿no? ¿Cómo? Ya me lo veo a los pavos.
2: No sé cómo se los llevaría el hombre. Porque no sale ninguna foto ni nada, pero ojo.
0: Bueno, pues vamos aquí tenemos al maestro Revilla, que tiene una opinión importante, que ya sabéis que sus palabras creo que son bastante, bastante buenas. Vamos a ver, ¿dónde está? Aquí.
3: Ese olor a tocinillo del que no puedes escapar. No hacía falta ser Sherlock Holmes para llegar hasta el domicilio de esos ladrones. Pero que debería bien una noche como hoy. Serían unos chanchillos del Cantábrico o unos filetitos de anchoa de la marca Olla con Y. Olla. Buenas Olla. Noches, muchachucos.
0: Bueno, siempre está claro que hay que escuchar al sabio de Revilla, ¿vale? Y bueno, nada, aquí en la emisora, ya sabéis, aquí en SIR Radio Galicia, vamos a comenzar, que es quien paga, ¿no?, la publicidad. Vamos con la primera publi que nos piden. Vamos allá.
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0: Saludamos también por ahí a Beetlejuice. Vamos con la siguiente noticia. Ojito a esto, que esto es de ser tóxica total, ¿eh? Mujer llamaba a su novio por teléfono 100 veces al día, señoras y señores.
7: Correcto, esto es una chica asiática que se llama de nombre Chia Yu.
0: ¿Perdón?
7: Que,
0: ¿cómo?
7: Chia Yu.
0: Chia Oyu.
7: Perdón. Una joven de 18 años que por lo visto pues se obsesionó demasiado con su pareja y quería saber en todo momento dónde se encontraba él. Entonces, un día empezó a llamarlo, no le contestaban al teléfono y empezó a llamar, hasta 100 veces. Como
0: madre
7: vio
0: mía.
7: Que no le respondía, empezó a romper todo lo que tenía él. De él en su domicilio y cuando él llegó pues encontró todo el percal y entonces vinieron a buscarla y la encerraron en un psiquiátrico y dijeron que tenía el síndrome del cerebro del amor. Yo esto no lo entiendo, ¿no? Yo no lo llamo nunca el cerebro del amor, es una tóxica de toda la vida, enferma de celos o lo que sea, pero cerebro del amor, no lo sé.
0: Bueno, me comentabas antes fuera de antena que había algo ahora que han sacado. ¿Qué era? Recuérdame, porque no lo recuerdo.
7: Sí, es una serie que han sacado ahora nueva que se llama El Reno de Peluche o El Ciervo de Peluche. Es una serie muy buena que han sacado ahora que está en una plataforma, pues bueno, no sé si decir el nombre, pero bueno, está en una plataforma de vídeo. Y la podéis ver, es muy buena, la recomiendo y trata de esto, de una chica que se obsesiona de otro chico y empieza a enviarle emails y a enviarle cosas ya obsesionada y acosar al chico, más o menos como esta noticia. Os la recomiendo si no la habéis visto.
0: O sea, bueno, una tóxica de toda la vida. No sé si ese diagnóstico ahora que vamos con la siguiente noticia nos puede corroborar si ese diagnóstico del cerebro enfermo, ¿cómo era el diagnóstico?
8: Bueno, el cerebro del amor, pero yo eso. Tengo que decir que todo lo que tiene es una tóxica de toda la vida con
0: una. Mira, vamos a sacar las puntas del látigo. Vamos con el de 9 puntas. Venga, toma. 9 puntitas. Saludos para quien se está incorporando por ahí y también para todos y todas las que estáis al otro lado de las ondas de la FM aquí en SIR Radio Galicia. Seguimos. Ojito que esta noticia es la hostia. Es para, vamos, meteros en la cárcel. Un bebé de 4 meses acaba en el hospital con un coma etílico después de que le dieran por error un biberón de vino. ¿Pero esto qué es?
2: ¿Pero cómo puede
8: ser? ¡No! Pues sí, Alex, en la región italiana de Apulia, un bebé de 4 meses fue ingresado en la unidad de cuidados intensivos del hospital de la localidad. Al parecer, los padres cometieron el error en la preparación del biberón, disolviendo la leche en polvo en vez de en agua, en vino. La madre del niño notó el error y lo llevó de inmediato a urgencias en el hospital Perrino de Brindisi, donde recibió tratamiento, incluido un lavado de estómago, antes de ser intubado y trasladado a Bari para continuar con su atención médica. Y tengo que decir que cuando se dio cuenta, cuando estaba echando el vino...
7: Un traguito para él, un traguito para el bebé, ¿no?
0: Vaya tela. Por
1: de
0: cierto,
1: casualidad, este bebé no creció y ahora es streamer y se llama Arun Life.
0: Por cierto, ¿me estás diciendo cómo? Sí, me está diciendo Revilla que no contamos con él para la opinión de las fin llamadas. Un momentito, por favor. Señor Revilla, disculpe usted. Vamos a poner la opinión de Revilla.
3: Vamos a ver con esta individua que se comporta de forma inusual. Creo fervientemente que debería ir a la consulta de mi amigo el Chopo Morado, un médico de categoría, la cura fijo. Ni dudarlo esto, señores. Yo, en mi juventud, tuve perseguidoras de mi amor, pero yo fui fiel a mis ideales. No lo permití. Intensas no las tolera mi organismo. Esto es así. Como presidente de Cantabria, tengo que afirmar esto.
0: Bueno, pues como siempre, esa buena noticia. Por cierto, nos están llegando ya cositas al WhatsApp, ¿vale? Aparte de las que ya tengo, al WhatsApp para las dudas sexuales. Así que, aprovechando, vamos allá donde podéis enviar, atención chat, vuestras dudas sexuales. 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
0: Perfecto, pues ya sabéis que ahí podéis enviar las dudas. Seguimos con las noticias noticiosas. Ojito, una mujer que pierde su vuelo casi quema el aeropuerto de lo loca que estaba. Sí, lo he añadido yo en las noticias. Es cosecha mía.
1: Así es, despistadamente real. Si vas a hacer un escándalo porque perdiste tu vuelo, nomás asegúrate que estás en la terminal correcta. Esto tuvo lugar que, pues, les voy a platicar que una chica, una dama, tuvo el episodio de descontrol luego de perder su vuelo sin percatarse siquiera que estaba en la terminal incorrecta. A la descontrolada situación fue grabada por otro de los pasajeros, quien al ver que esta muchachita estaba haciendo una escenita, pues apuntó a su celular hacia ella aprovechando el exceso de memoria que tenía. Llamaría a Peter no sé quién, secretario de transporte, llamaría a toda gente, pues si fuera la chica, luego de que aparentemente el personal de la aerolínea dijo que no podía tomar el vuelo. Pues el vuelo lo perdió y a pesar del año sin, pues, y la forma de hacer el ridículo, pues también empezó a amenazar a los empleados. Ella no dejaba de gritarles confiada que se saldría con la suya. Exige la joven renuente por escuchar razones debido al mundo que creció. En algún punto del clip, la racional chica les pregunta si ellos son de Delta, a lo que ellos responden, no, somos de WestJet, provocando la risa de todos los afortunados que estaban ahí presentes. Esta termina equivocada y con el payaso, que así le decimos en México, de su vida. Le dice el tío que si se subió al video para que el mundo se enterara de lo que acaba de pasar, y hoy en exclusivo pues lo estamos trayendo aquí a este programa. ¿Cómo ves, mi buen Alex F?
0: Pues mira, ¿sabes qué, tío? Que le voy a meter un puñetazo y un latigazo. Y a ver qué dice Revilla de esto.
3: Esta noticia de esta mujer un poco agitada y que además se parece a Sidney O'Connor, en paz descanse, la irlandesa, me pregunto que de Santander, mi gran patria, estamos a unas 22 horas en vehículo a Dublín. Que quede claro esto. Pero el caso no es este. Esta mujer, además de ser altamente molesta con su comportamiento, encima la mema se equivoca de terminal. Creo que la que está terminal es ella, definitivamente.
0: Total, el buen Revilla siempre hay que hacerle caso porque es en la leche. En fin, saludos a todos y todas los que os vais incorporando por el chat y también al otro lado, ¿eh? Vamos con la siguiente. A ver, esto sí que es de atontados perdidos. Vamos a ver. Hacen un despliegue brutal para buscar un buzo y resulta que el buzo estaba tomando cañas.
2: Sí, esto sucedió en Gibraltar. A las 5 de la tarde salió a bucear sin su equipo de buzo y pasaron las horas. Y claro, la familia preocupada, ¿dónde estará?
0: Normal.
2: Total, que llamaron a la policía, al Royal Police, cuenta que salió de ellos a buscar un equipo de buzo, a buscarlos en el fondo del mar y un equipo de bomberos. ¿Qué pasa? Que tanto buscarlo, no lo encontraron. la familia fue al típico bar de donde iba siempre y se lo encontraron tomando cañas ahí.
0: Es que, mía. Vaya tela. Vaya tela.
2: Como si venga ahí. Paca, ¿qué pasa? Estoy aquí.
0: Vaya tela. La gente también es que hoy en día, con la cantidad de cosas que hay para localizar a la peña, en fin.
7: A este le va bien la canción esa de "No estaba muerto, estaba de parranda".
0: Pues mira, no la tengo. Por cierto, luego daré una noticia que ya todo el equipo la sabéis, pero para el chat, para los que estéis ahí, os voy a dar una noticia chula. Y por cierto, chat, ya sabéis que si enviáis un mensaje al 624-18-19-22 con vuestra fecha de nacimiento, la buena de Espe os hace en directo el horóscopo personalizado. Y también podéis jugar al Beduel, como acaba de poner Ninon86, ¿vale? Exclamación Beduel y el nombre de él, la persona a la que queráis retar. Vamos con una publi que sí que os mola y seguimos con las noticias.
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0: Bueno, ya sabéis, Ansonia. Ansonia, ¿vale? Por cierto,
2: qué bueno,
0: en el chat acaba de seguir que podéis, acaba de salir en el chat donde podéis seguir a todo ese equipazo cachondo, ¿eh? Vale, seguimos. Ojito, que esto va de hamburguesas, ¿vale? Yo ya he cenado. Experimento con el famoso Big Mac. El resultado es sorprendente. Cuéntame.
7: Efectivamente, una señorita se fue a comprar un Big Mac, pues ahí en su Big Mac de confianza, y entonces decidió, tal día como el 2 de febrero del 2023, dejar ese Big Mac fuera de la nevera durante un año y tres semanas. Después de un año y tres semanas, esa hamburguesa estaba intacta. No tenía moho, la lechuga estaba incluso con un poquito de agua aún, estaba hidratada y para comer. O sea, intacta. Esto se hizo viral en TikTok, que salió la chica enseñando esa hamburguesa y es espectacular, porque ¿cómo puede aguantar una hamburguesa y la lechuga y todo el condimento sin moho, sin pudrirse ni nada durante un año y tres semanas?
0: Hombre, es complicado. Eso
2: yo
0: para...
2: te levanto la mano si quieres.
0: Venga, a ver, ¿qué cocinillas? ¿Por qué crees que tiene ese nick?
2: Pues por todos los E que conlleva a eso.
0: ¿Por todos los qué? Las F.
2: La letra E que tiene todos los productos. El E número 49. El que si el número 168. Todo eso hace que se conserve bien las cosas.
0: Vale. Increíble.
13: Nada.
0: Pero que es brutal, pero espero que no se la comiese la...
7: Bueno,
0: no lo dice,
2: si
0: ¿no?
2: Se la llega a comer, no a lo mejor la palma y todo, ya te lo digo.
7: Claro.
0: O sea. Vale. Qué brutísimo. Ojito, que seguimos con otra noticia que también va del vino. Yo flipo, ¿qué está pasando con el vino?
1: Pan y el vino.
0: No sé, a ver.
7: Una copita aquí, ¿no?
0: ¿Qué? Ojito, le sirven detergente para el lavavajillas en lugar de vino. Una mujer en estado grave por un error en el restaurante.
8: Pues sí, Alex. En Milán, una mujer sufrió graves lesiones en garganta, boca, esófago, después de que un restaurante chino le sirviera detergente en lugar de vino. La mujer era una clienta habitual del establecimiento y fue trasladada a urgencias, donde los médicos confirmaron la ingestión del producto. La dueña del restaurante admitió el error, explicando que había almacenado el detergente en una botella de vino vacía. Como resultado, el restaurante fue clausurado y la propietaria enfrenta cargos por lesiones.
0: Normal, es que es normal, es que tú imagínate.
2: Es que encima en Italia que adoran el vino, ¿sabes lo que te quiero decir?
7: Sí.
2: Es muy fuerte esto. Ya,
0: por cierto, Espe, tú como sanitaria, ¿te ha llegado algo parecido, que se han equivocado o alguien intoxicado porque se ha metido más atún de lo que debía o no sé, me lo invento?
8: Sí,
0: ¿no?
8: Y luego la gente que hace experimentos.
7: Madre.
8: Que hace experimentos.
0: Por cierto, me echarás la bronca, pero de aquella era joven, guapo y tenía más pelo, pero cuando estaba en Valencia ya por el año 2008 trabajando con un coleguita de Villarrobledo, Albacete, buena tierra, hicimos un experimento porque nos dolía la cabeza, pero queríamos mamarnos. Pues, ¿qué hicimos? Ponerle paracetamol al calimocho. Oye, el mejor invento del mundo. No lo hagáis en vuestras casas, ¿vale? Tengo un vídeo de aquella cuando se grababa en 3GP. Ojito, gente. Lo tengo por ahí, ya os lo pasaré. Le echamos paracetamol al calimocho y perfectísimo, nos fuimos todos enfilados luego de fiesta. Así que un aplauso para nosotros, un aplauso. Sí, señor.
2: Vaya cogor, favor, eso, Alex.
0: Sí, luego te digo que acabé en un local bastante chungo, pero bueno, ya hasta ahí. Hasta ahí puedo leer. En Valencia, Espe, en Valencia, ojito.
2: Vamos a dejarlo ahí.
0: Hasta ahí, gracias. Vale, pues chicos, hasta aquí las noticias. Nos quedamos con el tema recomendado de los años 80. Luego viene el buen amigo Warrior, que estoy con él, y pasamos al horóscopo, ¿vale? Así que antes de nada, os dejo la cuñita de Noche de Sexo. Noche de Sexo, así que esta noche estamos combatiendo con la zorra de Eurovisión. El título es así, no lo digo yo. O sea, es así. Es así. Entonces, estamos combatiendo contra la zorra de Eurovisión. Así que, porque hoy es Eurovisión, la noche de Eurovisión. A ver en qué puesto quedamos. Así que nada, gente, vamos con la cuña de sexo y nos quedamos con el tema recomendado de los años 80. Venga.
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0: 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Chicos, nos vemos ahora. Nos vamos con Cozy y el tema recomendado de los años 80. Gracias.
2: Hola, chicos.
0: Ojito, Cozy, a lo que viene por aquí. Ojito. Vamos, Chad. ¿Qué tal, Cozy?
2: ¡Qué temazo este, eh! Bien, ¿y tú, Alexef? ¿Cómo estás?
0: Aquí, on fire, soltándome la melena. Madre mía.
2: Temazo de Bon Jovi,
0: tío. Temazo, vamos, chat, poneros on fire. Brutísimo. ¿Qué me cuentas de este temazo de John Bon Jovi?
2: Pues esta es la segunda canción que traigo, que es Tras de un desamor.
0: Ojo, ojo.
2: Esta canción fue una dedicatoria de Bon Jovi para Diane Lane, su entonces pareja. La canción trata de una mujer que hace sufrir a su amante terriblemente, o sea, otra tóxica total.
0: O sea, estamos. Hoy va de tóxicas e intoxicados, entre las tóxicas y los intoxicados, vaya tela.
2: Bueno, como te cuento, la canción Give You Love a Bad Name es un himno ya de los 80, como tú eres de esa época, entonces tú puedes decir que esa canción era como un himno.
0: Bueno,
2: y un desamor y a la traición.
0: La escuché en
2: lo tóxico.
0: La escuchaba ya al comienzo de los 90, pues yo soy del 78, pero
2: yo la escucharía de pequeño, que mi padre me la ponía en un cassette.
0: Hay mucha gente que no sabe lo que es un cassette.
2: Por eso lo acabo de enseñar. Bueno, como te cuento, entonces, quien inicialmente parecía ser un ángel, pero terminó causando un dolor de cabeza y sufrimiento a su pareja, a Bon Jovi. Bueno, lo que te decía, quien inicialmente parecía ser un ángel era un auténtico demonio, que era la mujer esta que tenía como pareja. O sea, brutalmente tóxica de lo más, vamos.
0: Brutísimo.
2: Y entonces en la frase shot through the heart, ya mi inglés es patético, ya lo sabemos.
0: Ya, bueno, no pasa nada.
2: Sugiere un golpe emocional profundo hacia Bon Jovi, que tomó la decisión de apartarla de su vida. ¿Sabes?
0: Qué fuerte.
2: Es fuerte. Para que veas otra canción de desamor de los años 80, tío. Es la segunda ya. Y seguro que encontraré una tercera. Tiempos.
0: Muy bien.
2: Pero temazo.
0: Guapísimo.
2: Temazo,
0: hoy estoy súper contento del tema que nos traéis y el chat también. Y seguro que mi amigo Machete Come Paella también estará súper contento, ¿eh? Que era Vila Mateo, que se cambió el nick a Machete Come Paella. Así que.
2: Pues un saludo para él.
0: Venga, perfectísimo. Gracias, chat. Vamos a.
2: Gracias, chat. Y.
0: A dejar el tema, ¿no? Vamos a dejar el tema un ratito, ¿no? Claro. Venga, Cozy, te veo en el horóscopo, que hoy espero
2: por,
0: que no estés, no estés con la caraja.
2: No.
0: Venga, gracias por este temazo y lo escuchamos.

0: ¿Cómo dice? ¿Cómo dice?
1: Capricornio, Leo, Cáncer, Aries, Libra, Tauro.
0: Bien, ¿qué tal? Por cierto, para los que estáis preguntando el tema del sorteo en el chat, bienvenidos, bienvenidas a todos. Ya tengo WhatsApp para ti, Espe. El tema del sorteo, tenéis que poner en el chat exclamación sorteo. Tenemos dos sorteos activos aquí en Dimensión K, ¿vale? El primero, que es un PC Gaming para suscriptores, junto con Kozi, que ya veremos si seguimos, porque está costando bastante, pero estamos ahí.
2: Sí, está costando bastante.
0: Y cuando lleguemos a 1500 seguidores aquí en Dimensión K, os tenemos un pedazo de reloj a cargo de todo el equipo, un reloj smartwatch con llamadas, gente. 1500 seguidores, ¿eh? Ojito. Así que, bueno, vamos a poner una... Bueno, antes de nada, bienvenidos de nuevo, señor Baltran, ¿cómo estás? ¿Bien? ¿Ready para tus...
2: Excelente.
0: ¿Ready para tus aportaciones? Perfecto. Tenemos... Kozi, ¿listo para no... Aquí. Para no estar con
3: para
0: la empanada?
3: Para no estar ahí,
0: Bueno, con la empanada de bonito y la guapísima Espe, su sección con el horóscopo. ¿Estás ready, Espe?
4: Sí.
0: Ready. Pues vamos a escuchar una publi mientras voy preparando los WhatsApps que tengo para ti, ¿vale? Venga, vamos allá. Gente, escuchamos publi.
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4: Horóscopo personalizado. Me dicen: hola, hola, Esperanza, me encanta oírte en Dimensión K. ¿Me podrías decir algo para mí? Mi nombre es Gabriel Ocampo, fecha de nacimiento 2 de noviembre del 76 y también es de Ciudad de México, que por cierto que estás guapísima y que es amigo de la infancia de aquí, de nuestro buen amigo Beltrán.
5: Ay, cabrón, ya se saca.
6: Venga. A ver, tengo que decirte que tienes tu vida un poquito en caos, sobre todo a nivel laboral o material. Esto será pasajero. Estás preocupado por una figura masculina, no te preocupes, todo se pondrá en orden. A nivel de salud te veo bien, salvo alguna jaqueca temporal. Y se te va a requerir que vayas a una reunión y quizá te lo estés replanteando. Esto se va a suceder en la próxima semana o las siguientes. Tienes que ir porque eso va a marcar la diferencia seguramente de que todo avance y de que salgas de ese caos en el que estás. Los números para ti, y en este caso te voy a decir de la suerte, van a ser el 8 y el 11 y el color va a ser el amarillo.
4: Bueno, bien, bien, bien. El amarillo, vale. Te da las gracias, Carla, por el mensaje anterior. Y vamos, bueno, pues con el último que tenemos aquí, que también, como lo ahora hemos puesto el mismo móvil para las dudas y para el horóscopo, pues se me lían los chats. Entonces, mira, claro. Okay, vale, me dicen, no me dicen nombre, pero me dicen, hola, yo quiero el horóscopo personalizado. Soy del 9 del 10 del 96, octubre de octubre, del 9 de octubre.
6: ¿De qué año?
4: Del 96.
7: Salud, amor y suerte en mi camino.
4: Vamos, que está ahí en directo. Dale, dale.
6: Te vienen temporadas un poco revueltas, ya las llevas arrastrando desde hace algunos meses. Esto va a tender a solucionarse, pero todavía vas a tener que esperar unos meses. Cuidado con la figura de una mujer que te va a querer meter en un lío si no te ha metido ya. Tienes que distanciarte de esta persona todo lo que puedas y más. Pero en temas laborales va a haber cambios positivos. Llevas una racha de darle muchas vueltas a la cabeza de si se va a producir. Se va a producir. Y sobre todo hay una persona de tu entorno, yo diría familiar, que te va a querer meter en un lío. Esta persona, cuando la detectes, tendrás que sacarla y fuera. Decirte que de salud te veo sana, aunque le des muchas vueltas al tarro y al coco, o sano. Y también decirte que tus números van a ser el 7 y van a ser el 41 y el color el azul.
4: Bueno, pues bien, pues ya lo tenemos. Fantástico. Creo que no tenemos ningún horóscopo más. Que no me líe con el sexo. ¡Hey! Gracias, Mr. Scorpius, ¿cómo estás? Gracias por aparecer por aquí. Venga, pues vamos allá. Ahora sí, comenzamos el horóscopo. Vamos a ir dándole un poquito de caña. Y comenzamos con Aries.
8: Del 21 de marzo al 20 de abril.
6: A ver, Aries, no se puede negar que eres una persona romántica y sensible y que en muchas ocasiones lo evitas por miedo a que te puedan hacer daño. Será mejor que comiences a confiar en determinadas personas y te muestres tal cual eres. Es lo mejor que podrás hacer para que la complicidad con una futura persona sea total. Por otro lado, Marte no te favorece esta semana en temas laborales. No fuerces la situación que estás pasando con tus compañeros, porque el ambiente está un poco tenso y se te puede ir de las manos. Procura tomar las cosas con calma y no tendrás ningún problema. Intenta controlar también los gastos, ya que puedes tener dificultades para llegar a este final de mes. Con tu familia y amistades tendrás más de un problema que solucionar, sobre todo económico. No lo pases por alto y ayúdales en todo lo que necesiten. Puedes hacerlo y a ti no te supondrá ningún problema. Por otro lado, organízate un viaje de fin de semana que te hará falta. En los colores, el azul y el blanco, y los números, el 28 y el 30.
5: ¿Cuánto tiempo tardan los signos en perdonar? Aries, tú en especial, solo 5 minutos necesitas para perdonar a alguien.
4: Perfecto, pues con 5 minutos yo los veo pocos, pero bueno, cada uno es como es. Vamos con...
0: Espera, el sábado que viene no estoy, me voy de viaje.
4: Bueno, vale. Vale, perfecto. Tauro.
8: Del 21 de abril al 21 de mayo.
6: Tauro, con tu pareja se está produciendo un distanciamiento nada positivo. No dejes que pase más tiempo si no quieres verte ante el dilema de tomar una decisión por la aparición de terceras personas. Un poco de romanticismo y mucha comprensión harán que todo esté más o menos bien. Si no tienes pareja, aventuras no te van a faltar. Además, que no se descarta el que te vuelvas a enamorar. En el trabajo te propondrán un nuevo proyecto en el que te implicarás al 100%. Demuestra lo que vales, ahora es tu momento. Si no lo tienes, contarás con la ayuda de tus amigos para encontrar lo que llevas buscando desde hace mucho tiempo. El número 8 te dará mucha suerte. Tendrás un mes de muchos gastos, por lo que sería conveniente que te controles todo lo que puedas para que tu economía no se resienta más de la cuenta. No pararás un solo instante en casa, las salidas con tus amigos serán constantes. Procura descansar todo lo que puedas o te pasará factura en la salud. Colores el negro y el gris y el número el 9 y el 91.
5: ¿Cuánto tiempo tardan los signos en perdonar? Tauro, solamente 3. Sí, 3 reencarnaciones.
8: Hostia. Este sí. Va bajando los minutillos, ¿eh?
4: Este sí. Venga. Géminis.
8: Del 22 de mayo al 21 de junio.
4: Ole, dale flow.
6: Géminis, tienes todas las posibilidades del mundo para enamorarte y más si llevas mucho tiempo sin pareja. Te cruzarás con una persona y surgirá el flechazo desde el primer momento. Déjate llevar y sentirás como nunca lo has hecho. Y si tienes pareja, no dejes para mañana lo que puedas hacer hoy. No te sientes del todo a gusto en el trabajo. Todo te resultará un poco monótono y hasta aburrido. Pero no tienes que tomar ninguna decisión precipitada porque si no te podrá pasar factura. Si quieres también que las relaciones con tus amigos mejores, solo tienes que poner un poquito de tu parte, ya que a veces descuidas estas parcelas. Colores el verde y los números el 3 y el 46.
5: ¿Cuánto tiempo tardan en los signos en perdonar? Géminis, tú solamente necesitas 3 horas nada más.
8: Hombre, esto lo tiene dificilito, ¿eh? Esto lo tiene dificilito.
4: Latigazo para Géminis. Continuamos. Cáncer.
8: 22 de junio al 23 de julio.
6: Cáncer, de ti depende que tu relación llegue a buen puerto, así que no dejes las buenas costumbres y cuida los pequeños detalles. Comprobarás que todo va sobre ruedas. Si no la tienes, será preferible que te mantengas un poco al margen y no te impliques demasiado en las aventuras que tengas, porque te puede resultar un poco complicado deshacerte de tus amantes. No te podrás quejar en tu trabajo. Este mes, digamos, te dará muchas satisfacciones y mucho reconocimiento. Tu economía te puede dar una grata sorpresa y estarás de suerte en todo lo relacionado con el dinero. Tienta a la suerte. La diosa Fortuna te puede dar de lleno. Tienes que organizarte, ya que últimamente no te da tiempo a nada y todo porque estás con los ánimos un poquito bajos por la influencia de la luna en tu signo. Así que pon de tu parte y ponte las pilas. Colores el amarillo y los números el 21 y el 65.
5: ¿Cuánto tiempo tardan los

0: ajetreada en el trabajo. No te faltarán los viajes ni reuniones a las que asistir. Procura no perder los nervios y llévalo de la mejor manera posible. No durarán mucho y pronto volverás a la normalidad. Si te proponen una inversión, no la rechaces, te puede dar la opción de tener ingresos importantes. Además, tienes muchas posibilidades para realizar uno de tus sueños. Por ejemplo, un cambio de ubicación, un cambio de lugar, un cambio de casa. Ahora sí podrás decir que has encontrado el lugar de tus sueños. No lo dudes un solo instante y realízalo. No tendrás ningún problema para solicitar ayuda para ello porque contarás con el apoyo de la familia y de los amigos. Colores, el azul oscuro y los números el 13 y el 27.
1: ¿Cuánto tiempo tardan los signos en perdonar? Leo, no necesitas más de 6, con 5. Sí, 5 años es más que suficiente para ti.
2: No, jamás. Un Leo es muy orgulloso. Jamás, puede perdonar, pero jamás olvida.
3: Muy exacto, bien.
2: Y te lo puedo, y te lo digo de la experiencia. Y lo del principio, ahí ese tipo de Leo no soy yo, pero lo del final, así hay, ha habido algo de mi Leo.
3: Va a haber porque un cambio.
2: Cada signo es un mundo.
3: Y tú, sí, claro. Lo del cambio es acertado, porque próximamente va a cambiar de caja. Así que, y me lo ha dicho. Vale, vamos, chat, ¿cómo lo veis? ¿Cómo lo veis? Venga, darle al Beduel y vamos con el último signo, el mío. Luego iremos con el vídeo latino, que está muy guay, que ya os digo que va referido a la gasolina. Solo os digo eso, ya me imagino que lo sepáis, para todo el chat a bailar. Y vamos con el último signo, que es de esta primera parte, que es Virgo.
2: 24 de agosto al 23 de septiembre, vamos.
0: Virgo, si te lo propones no tendrás ningún problema con tu pareja. De lo único de lo que tienes que preocuparte es de no bajar la guardia y mucho menos olvidarte de los pequeños detalles. Esto hará que la relación, además de ser perfecta, sea muy idílica y romántica. El tiempo que paséis juntos es un poco escaso. Si tu corazón no tiene dueño, en un viaje puedes conocer a la persona que compartirá tu vida por mucho tiempo. No tendrás ninguna complicación en el trabajo. Marte te favorece estos días, pero ten cuidado a mitad de semana porque tendrás muchas más cosas que hacer de las que imaginas. Todo el mundo querrá las cosas para ayer, algo que te pondrá de los nervios. Procura tomártelo todo con más calma y no te precipites a la hora de entregar trabajos. Es un buen momento para las inversiones, ya se trate de compras o de ventas. Si lo piensas, las propuestas que te están dando tus amigos de salir y divertirte son las mejores en este momento. Necesitas relajarte y te vendrá de maravilla hacer lo que te proponen. Si has pensado en cambiar de coche, no lo demores porque ahora es el momento más favorable para realizarlo. Colores, el morado y el número el 28 y el 56.
1: Qué bonito sonó todo para nosotros, Virgo.
3: Ya te digo.
1: ¿Cuánto tiempo tardan los signos en perdonar? Virgo, tú necesitas pensarlo bien porque eres bien impaciente. Solo necesitas 50 años para poder perdonar.
3: Pues ahí te doy toda la razón, porque tela.
2: Y si os cambiáis de coche, no os cambiéis a ningún Tesla, porque las baterías pueden estallar.
3: Sí, nada, como los...
1: ¿Alguien me quiere ayudar para mi carrito, por favor?
3: Como los patines. Por cierto, hablando...
2: ¿Cómo como los patines?
3: ¿Cómo con patines? ¿Qué te vas a comprar, un patinete o algo, o qué?
2: No, es verdad que yo he dicho lo de las Teslas, que las baterías pueden explotar y tal, ¿sabes?
3: Así es.
2: Han habido muchos casos. Y te has dicho los patinetes, a lo mejor también ha habido casos, ¿sabes?
3: Eso sí, bueno, fantástico.
1: Si tú quieres que este Virgo cambie de carro, suscríbete al canal.
3: Eso, suscríbete. 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Y antes, Espe, felicidades. Gracias, Espe, eres la mejor por aportar tanto a la comunidad y las personas que vemos. La persona que no dijo el nombre, que tenía el horóscopo del 96, ¿vale? Así que, mensaje enviado. Hasta aquí la primera parte del horóscopo, pero vamos a continuar. Os vais a quedar con el tema latino recomendado, que va sobre la gasolina. Lo ponemos ya, vamos, chat, a bailar. En 3, 2, 1, ya.

0: ¿Cómo dice? ¿Cómo dice?
1: Capricornio, Leo,
0: ¡vale! Ya estamos aquí. Parece que el sacar cosas aquí a los overlay parece que funciona. No ha vuelto a fallar. Así que nada. Venga, vamos a toda leche. Continuando con el horóscopo. Y vamos con... Libra. Vamos, Libra, Libra, Libra.
2: 24 de septiembre, 23 de octubre.
3: Libra, no te quejes tanto. Tienes una relación perfecta y últimamente no haces nada para que la rutina llegue a su fin. Déjate llevar por la influencia de Venus en tu signo y pone en marcha tu gran imaginación. Los resultados serán inmejorables. Disfruta de tu relación plenamente sin pensar en más. Tu economía es perfecta, así que no te voy a decir nada más. Procura también tener todo en orden y preparar las maletas porque te vas a ir de viaje con tus amigos. Aprovecha y disfrutarás como nunca. Colores el blanco y el número 1 y el 47.
4: ¿Cuánto tiempo tardan los signos sin perdonar, Libra? Tú nada más necesitas 15 minutos.
0: Vale, vamos. Siguiente, nos vamos con Scorpio.
2: Scorpio del 24 de octubre al 2 de noviembre.
0: Has gripado.
3: Scorpio, todos los problemas que hayas tenido con tu pareja llegan a su fin. Bien porque lo mandes a paseo o bien porque simplemente te eches un amante. El sol te favorece y reinará la armonía y la complicidad, sea con la pareja que sea. Neptuno no te favorece y las cosas en el trabajo estarán un poco tensas con los nervios de última hora. Ármate de paciencia y no pierdas los nervios que te suele pasar. Llevas mucho tiempo también pensando en hacer reformas en tu casa y ahora puede ser el momento adecuado, pero los obreros que cojas tienes que tener cuidado porque te van a complicar la existencia mucho. Colores el rojo y el número 7 y el 65.
4: ¿Cuánto tiempo tardan los signos en perdonar? Scorpio, tú, nada, nunca, nada, así, fácil, vámonos.
0: Vale, vámonos. Sagitario, no te gripes, no te gripes.
2: Del 23 de noviembre al 21 de diciembre.
0: Bien, bien, bien.
3: Sagitario, tendrás una relación con tu pareja muy pasional. No habrá día que no puedas disfrutar de su compañía. Así que aprovecha porque será algo temporal porque te va a engañar próximamente. En el trabajo, la relación con tus compañeros será mucho más llevadera porque las vías máximos que te hace la vida imposible será despedida. También es un buen momento para que inviertas. Tirarás la casa por la ventana también comprando o haciendo alguna cosita extra de esas que te gustan. Irás a un cumpleaños donde lo pasarás genial y te encontrarás con gente que hace tiempo que no ves. Colores el verde claro, números 19 y 36.
4: ¿Cuánto tiempo tardan los signos en perdonar? Sagitario, tú dos días.
0: Ole, este va
2: a... todo lo que ves.
0: Dos días, ¿eh? Pues nada, seguimos. Capricornio.
2: 22 de diciembre, 20 de enero.
3: Capricornio, no te muestres impasible ante las insinuaciones de tu pareja. Llevas una temporada poco receptivo y esto puede afectar de una manera negativa a vuestra relación, si irá con otra. Tienes una buena situación laboral y un puesto de mucha responsabilidad. Así que no te despistes y procura que todos tus subordinados realicen su trabajo en condiciones. De lo contrario, tendrás que dar más de una explicación a tus superiores. Eso que no te gusta de lamer traseros. Tendrás una gran complicidad con tu familia y amistades, por lo que no tendrás ningún problema para ayudarlos en todo lo que te pidan. Pero luego le pedirás algo a cambio. Colores el turquesa y el número 5 y el 75.
4: ¿Cuánto tiempo tardan los signos en perdonar? Capricornio, tú necesitas una eternidad.
0: Acuario, vámonos.
2: 21 de enero al 19 de febrero.
0: Ole.
2: Let's go.
3: Acuario, llevas una temporada muy tranquilito y parece que no te quieres complicar la vida con nadie, pero deja de quejarte. Más momentos necesitas de intimidad para que esa existencia tan penosa que tienes a veces pues cobre sentido. Los proyectos también que has estado retrasando en el trabajo ahora se pondrán en marcha, por lo que tendrás la opción, si te lo propones, de conseguir ese puesto de mayor responsabilidad por el que llevas luchando hace tiempo. Llevas una temporada que no paras un solo instante y las salidas nocturnas son casi diarias. Intenta frenar un poco y descansar, porque si no, no vas a lograr nada de lo que te he dicho anteriormente. Colores el negro y los números el 6 y el 35.
4: ¿Cuánto tiempo tardan los vinos en perdonar? Acuario, un par de meses solamente.
0: Piscis, y acabamos con el horóscopo. Vamos, Cofi, vamos, vamos.
2: Del 20 de febrero al 20 de marzo.
3: Piscis, tendrás un mes muy movidito con tu pareja. al igual que parecéis uno solo, en otros momentos parece que ni tan siquiera os conocéis y parece la guerra de los Rose. Los astros te van a favorecer y no tendrás ningún problema en el trabajo, todo irá sobre ruedas y esto es algo que te permitirá disfrutar más de tu tiempo libre. Los nervios y el estrés serán tu punto débil en estos días, procura relajarte porque si quieres puedes dormir un poco más y un buen masaje harán que te sientas mucho mejor. Colores el gris y el número el 45 y el 29.
0: Bien.
4: ¿Y cuánto tiempo tardan los signos en perdonar? Tú, Piscis, solamente necesitas 10. Sí, 10 ni más ni menos, pero llantos para perdonar.
0: Fantástico, aplausos para todo ese chat y para los que vais llegando. Gracias, acabamos con horóscopo. Gracias, Valtran. Gracias, Cozy. Gracias, Espe, como siempre. Espe y Valtran, nos vemos luego en la próxima sección. Y ahora arrancamos con el número uno de nuestra radio de conexión Den Radio, aquí en Sí Radio Galicia, que esta vez la hacemos Arun Live y yo. Así que estáis ready, que tenemos las chuletas.
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0: Maravilloso, Arun. ¿Qué tal? ¿Cómo estás? Bienvenido aquí, estrenando sección, ¿eh?
1: Muy buena, sí, aquí supliendo a nuestro compañero un día más.
0: Sí,
1: Bueno, un día, pero.
0: un día, en principio, sí, esta vez nuestro buen amigo y colaborador Bie, que es el jefe de la radio de Conexión Desk y que también lleva la programación así Radio Galicia. Estamos por aquí en la FM, ya sabéis, para toda Galicia. Pues no ha podido, está malito porque no tiene voz. No sé qué le habrá pasado, dónde habrá metido el anus, quiero decir la voz. Y bueno, Arun pues se ha ofrecido a colaborar. Y la verdad que este tema tiene un rollazo muy guapo, gente, escuchadlo. Y os voy a decir, tengo aquí la chuleta, también se la pasé a Arun. Estamos hablando de un artista, ojo, a ver si lo pronuncio bien, Omer Bukulmesoglu, Omer Bukulmesoglu, ¿vale? Y el tema se llama Rin. Arun, es un artista turco, si no me equivoco, ¿verdad?
1: Correcto, es un artista turco que arrancó su carrera musical hace una década y a día de hoy es un referente dentro de la música electrónica de su país natal, como hemos dicho, Turquía. Ten points.
0: Por cierto, hay muy buenos productores. Yo escucho mucho este rollo. A mí me flipa. Ya sabéis, ya lo he comentado aquí más una vez, que me encanta todo tipo de música. Pero este rollo en general me mola. Y hay otro chico que se llama, ya os lo pondré, Ash, Ash. Es brutísimo. Toca el solo como 7-8 instrumentos. Se hace todo. Es brutal. A mí me mola mucho este rollo, sobre todo para estar tranquilito cuando estoy en la terraza desayunando aquí o cenando aquí en la terraza. Y guay, chat, ¿qué os parece el rollazo? Y a ti, Arum, te mola, ¿no? Te mola.
1: Sí, este estilo deep house así me gusta
0: Muy
1: bastante
0: tranquilito. Además, como él
1: para relajarme.
0: dice, son músicas que liberan el alma, ¿no? Lo mejor del deep house viene representado pues en este ejercicio sonoro, porque es que está muy guapo y te hace viajar a donde tú quieras. Realmente es un tema muy guapo. Pues Arum, que lo sepas, es el número uno de nuestra emisora Conexión del Radio. La emisora que tiene la lista de éxitos más potente de todo el país. Tenemos hasta 50 éxitos y es brutísimo. Conexiondance.com, ¿vale? Así que nada, aquí lo tenéis ahí debajo del kick.com Arun Live, abajo, conexiondance.com. Pues ya está, Arun, no ha sido tan difícil para desvirgarte por primera vez, ya lo has visto, ¿no?
1: Facilísimo.
0: Nos quedamos, chat, con un ratito de la música que vamos un poco pillados de tiempo y enseguida vienen por aquí Arun y Miri con las dudas sexuales que tengo unas cuantas hoy, ¿eh? Tenemos bastantes, así que Arun, gracias por colaborar y nos vemos en un ratito, ¿vale?
1: Nos vemos.

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1: ¿Qué tal? Miri, no sé si estás hablando con nosotros o con tu directo. Me imagino que estarás cortando, pero de momento no se te escucha y vamos dando las buenas a Arun Live otra vez. Arun, ¿qué tal?
2: Aquí estamos, en todo.
1: Estamos en todo, perfecto. Vale, mientras Miri llega... Miri, ¿estás por ahí ya? Sí, no, sí. Miri se fue, Miri no está.
3: Estoy.
1: Ahora sí, ahora sí. Pues nada, bienvenida, ¿cómo estás?
3: Muy bien, muchas gracias. ¿Y vosotros, chicos?
1: Pues perfectísimo. Perfecto. Siempre encantado de estar al lado de estas dos bellezas, de ti y de mí. Por cierto, tengo una duda para ti hoy, ¿eh? Una preguntita, Miri, que me han hecho en el chat. Vale.
3: Sí, me han hecho comentarios.
1: Ah, vale, perfecto.
3: Cositas. Sí.
1: Primeramente, gente, vamos con la cuña de dónde podéis enviar vuestras dudas sexuales como las que tenemos aquí y nuestro patrocinador que tanto le gustaron. Venga, vamos allá.
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1: 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Pues ahí tenéis, ya tenemos dudas ahí. Y ahora vamos con nuestro patrocinador sexual que le encanta a los calvos.
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1: Perfectísimo. Fantástico, pues ya estamos. Venga, ya sabéis, para todos los que estéis al otro lado, aquí desde SIR Radio Galicia, bienvenidos, bienvenidas a todo ese chat, que estamos on fire. Se nota que llega el sexo, que está todo el mundo ahí a tope, ¿eh? Vamos con la primera duda. La primera duda que tengo, ¿vale? Aquí que nos ha llegado, que ya sabéis que transcribo por IA y las últimas que me llegan las leo en directo, pues hoy tenemos un par de ellas. Así que venga, vamos con la primera. Abrid bien el culo, quiero decir, abrid bien.
3: ¿Eh?
1: Abrid bien las orejas. Vamos. Venga, vamos allá. Abre.
11: Hola equipo, os echábamos de menos. Ahí va mi duda, ¿es posible ser heterosexual y bisexual al mismo tiempo? Es que me encanta mi mujer, pero me ha dicho que quiere hacer un trío con otro hombre y no sé si me va a gustar. Tengo mucho vicio. Gracias.
1: Pero... Venga, a ver, dale, Arun.
2: Vamos a ver, o sea, o eres hetero o eres bisexual, o eres homosexual. Todo no se puede ser. Bueno, asexual, como cocinillas, ¿no? Pero no, o sea, a ver, sí que te puedes hacer un trío con otro, una chica y un chico, pero que lo hagas con otro, o sea, que en el trío estés con otro chico, no significa que seas bisexual o que seas homosexual. Únicamente, pues, si eres heterosexual, no lo toques. Ya está, no sé. Es por mi experiencia y por lo que pienso.
1: Ojo, por tu experiencia en tríos, entiendo, ¿no? Que te
2: sí, claro.
1: Que te tocaban con el otro miembro.
2: No, bueno.
3: Yo creo que la diferencia está entre si te gusta o no, ¿no? Si te gusta, sí te podrías considerar bisexual. Si no te gusta y no te atrae, no. Entonces, si esa persona... le gusta, dice que es muy fogosa, ¿no? Y que le gusta el morbo y demás, y que le llama la atención, pues oye, que lo pruebe. Si en el momento en el que lo prueba, sí que le gusta hacerlo también con el sexo suyo, pues yo creo que sí que podría considerar bisexual, porque le gustan ambos sexos.
2: Pero las dos cosas, hetero y bi, ¿no?
3: No, eso no, o eres una cosa o eres otra, pero hasta que no descubres que eres bi...
1: Pues claro,
3: o sea, en el momento en el que te gustan los dos sexos, eres bisexual.
2: Eso sí.
3: Ahora, si lo pruebas y dices, pues mira, no es lo mío, porque no, pues entonces no te puedes considerar bisexual porque no te gustan los dos sexos.
1: Buah, me he liado. Yo que soy, entonces, me he liado. Vale.
2: Tú eres sin carne.
1: Sí, yo soy de carne y de sangre, ya lo sabéis.
3: El pescado, la carne.
1: No, a ver, a mí me gusta, yo me considero bisexual, pero me gusta hacerlo con dos mujeres a la vez, bi. O sea,
2: eso sí.
3: No, eso no es bisexual, ¿eh?
1: Eso es mucho vicio, es mucho vicio. Venga, vamos con la siguiente duda de audio y os comento las que tenemos por WhatsApp que acaban de llegar ahora mismo. Vale, venga.
11: Ey, ¿qué pasa, chavales? Tengo una pregunta. Si estoy agotado, puedo fallar. Es decir, que me pongo al tema y al rato se me cae por estar cansado y me cuesta que se me levante. Solo se me levanta si veo a mi pareja en cuatro patas. Si cambiamos de postura, se me baja. Pero solo cuando estoy muy agotado. A ver si es normal o qué. Gracias. Felicidades por el programa.
1: Bueno, iba lentito. Arun, bajo tu experiencia, Arun o Miri, a ver, ¿quién? Dale.
3: Yo creo que puede pasar porque también es la excitación del momento, ¿no? Es decir, hay días en los que una persona puede estar más excitada y hay otros días en los que menos. Y a ver, al final, pues si ves una postura que te gusta más, pues es normal que estés más puesto por el tema. Yo creo que no pasa nada, o sea, que es normal.
1: Vale.
2: Yo lo que no entiendo es, o sea, se le está puesto cuando la ve a cuatro patas.
1: El tema es que está muy cansado.
2: Claro.
1: En una postura normal se le baja, digamos, pero
2: misionero no va.
1: Cuando ve a cuatro patas se debe poner trempante otra vez. Entonces siempre tiene que hacerlo así, me imagino.
2: Pero claro, a cuatro patas tienes que hacer tú el esfuerzo. O sea, te tienes que poner detrás y ping, ping, ping, ping, como
1: bueno, cajón que no cierra, ¿no? Pero al final vas detrás como el tren, vas detrás a lo loco. O sea,
2: claro, pero si estás cansado. Bueno,
1: ¿tú no has visto, entonces, ¿tú no has visto un palomo cómo va detrás de las palomas siempre? Pues así. Pues me imagino que será, vale. Bueno, espero, amigo, que te haya quedado la duda resuelta. Antes de continuar con los mensajes que tengo de audio, vamos con los últimos que han llegado. Mira, a ver, esto, ojo, que tenemos un menor de edad. No sé por qué está viendo el menor de edad esto, si tengo puesto el más 18. Pero
2: a dormir.
1: Soy menor de edad y tengo sexo a diario. ¿Cómo puedo dejarlo? No sé si estoy haciendo bien las cosas. A ver.
2: No.
1: A ver, darle consejos a este pobre chiquillo o chiquilla.
3: A partir de los 16 años de edad en España, si una relación sexual es consentida, no pasa nada. Entonces, depende de la edad que tiene. O sea, ¿ha dicho que tiene 17? ¿Ha dicho?
1: No, que es menor de edad, pero no sé de dónde es porque el número no es de aquí o no sé. Pero es menor.
3: Claro, las leyes de otros países no sé cómo están. Al menos en España no pasa nada. Siempre con precaución, siempre con dos dedos de frente, no pasa nada.
1: Vale, claro. Tú, Arun, eras menor también y ya estabas haciendo de las tuyas, ¿o?
2: Bueno, sí, es verdad que yo empecé muy pronto también, pero...
1: Claro. Sí, claro. Ya,
2: a ver, vale, si tiene la opción de poder follar todo lo que quiera a esa edad, pues adelante.
1: A ver, que esto está saliendo por la radio. Poder hacer el acto.
2: Ay, no, el amor.
1: Para el string no importa, pero que está puesto el más 18. Vale, continuamos. Este es para Miri en concreto. Buenas noches. Tengo una pregunta para Miri V. ¿Qué opina del salto del tigre? Lo intenté hacer con mi pareja saltando desde lo alto del armario, pero me tragué la mesita de noche. Gracias. Espera, un aplauso para este campeón. Un aplauso para este campeón. Sí, señor, campeón. Vamos, champion. Vamos.
2: ¡Sí!
3: Mira, voy a contar una anécdota muy graciosa.
1: Ojo, que se viene tigresa.
2: Uy, uy.
3: Voy a contar una anécdota muy graciosa acerca de esto. Hubo una vez que nos fuimos de viaje, una pareja y yo, Y bueno, pues esto que estás en el hotel, estás de noche, estás agotado porque has estado todo el día para arriba y para abajo, y no se le ocurre otra cosa que subirse al armario
1: no.
3: que teníamos enfrente de la cama.
1: No. No será este tu ex el que ha escrito eso.
3: A ver, no lo sé. No lo sé.
2: Vamos a ver.
3: No lo sé. Vale. Y se subió. No sé cómo, porque había muy poco espacio entre el armario y la parte de arriba del techo. Y desde el armario se tiró encima mío.
1: Pero se tiró porque quería hacer algo diferente en su vida, ¿no? Me imagino.
3: Era porque hay unos días en los que uno pues está más eufórico y después de un viaje estás agotado, tienes el cerebro quemado ya y a veces haces tonterías. Y bueno, pasó? No pasó nada, pero lo tengo grabado, ¿eh?
1: ¿En vídeo?
2: ¿No está grabado?
1: ¿En vídeo en tu cerebro? Sí.
2: ¿En serio?
3: No, no, está grabado con vídeo.
1: O sea, pero en el agujero no acertó seguro, vamos.
3: No, no acertó.
1: Yo creo que lo del salto del tigre es un
2: mito.
3: No, pero eso es imposible, tío. Vale, encima, imposible. Pero que no, hombre.
1: Vale, pasamos a la siguiente. Venga, vamos a una duda por audio y luego otra vez al chat. Venga.
0: ¿Qué tal? Aquí Gisela. No sé si es un problema, pero quería preguntar. Solo llego al orgasmo a través del sexo oral y no dándome duro mi novio. ¿Me pasa algo? ¿Es normal o debo ir a una especialista? Gracias y besitos dulces.
1: A ver.
2: Eres clitorial, ¿no?
1: O sea, dice Miri, sí, por favor, sí, clitorial.
2: Dame
1: sí,
2: más.
1: Sí.
3: No, más. Pero sí que es verdad. O sea, dependiendo de tu cuerpo, pues eres más o vaginal o clitorial o ambas. A ver, para llegar al orgasmo no hay una única manera, hay muchísimas. Entonces, si por ejemplo con la penetración no llegas al orgasmo, es que quizás la estimulación la tengas que recibir por parte del clítoris y no por parte de la vagina. No pasa nada. Es simplemente conocer tu cuerpo y saber lo que te gusta.
2: Exacto. O la tiene muy corta el novio y no llega al punto G.
3: Bueno, no, porque a lo mejor hay posturas que sí que llegas. También es un poquito probar qué posturas gustan más y dónde es cuando llega ahí.
1: Bueno.
2: Con un centímetro dudo que ve
1: a lo mejor
2: cualquier postura.
1: A ver, un centímetro, a ver, ya estamos.
3: Joder, tío.
1: No tengo un metro aquí a mano. Sí, tengo un metro. Mira, vamos a ver, un centímetro.
3: Un centímetro es un clítoris, tío.
1: A ver. Pues eso. Un centímetro es esto, loco. Si es que no me das ni para agarrar el metro. A ver, vamos a ver.
2: Qué mona.
1: En fin, vale, venga, vamos con la siguiente. Un amigo que lleva tiempo sin escribirnos. Después de un tiempo sin estar con vosotros, vuelvo con mis dudas existenciales. Mi duda esta vez sería saber si practicar sexo es beneficioso para los poros capilares o podría repercutir en estos. Pues mira, querido amigo, yo te voy a contestar porque ves que no tengo pelo. Entonces, tú folla. Perdón. Todo lo que puedas, porque mira que esa nota tengo la calva. Mira que esa nota tengo la calva. ¿Vale? Brillantísima. Ahora, no sé si los expertos quieren contactar.
2: Yo es que no sé, como no tengo calva, no sé.
1: Ah, pensé decir, como no tienes sexo.
2: Ah, bueno, también.
3: Esto es lo mismo que lo que decían antiguamente, ¿no? Que masturbarse pues te dejaba
1: ciego.
3: Ciego, no tiene nada que ver una cosa con la otra. El problema capilar tiene que ser algo genético, sí. No porque tengas más o menos sexo.
1: Cierto. Lo mío además es de herencia de mi padre, la única herencia que me deja, no, de momento, porque no, sigue vivo el cachondo, es que no tiene pelo el cabrón. Pues así estoy. Y cuando me dejo el pelo crecer, lo tengo muy fino. Entonces, ya he dicho que el año que viene me saco del culo para ponerlo en la calva. Entonces, para ser pero polla. Vale, venga, vamos con... Ya está, hasta aquí las dudas, ¿eh? Vamos súper pillados de tiempo, pero no pasa nada. Vamos con el juguete sexual. Y con el juguete no, con la postura. A ver si esta le ayuda a nuestro amigo el de en cuatro o al otro que preguntaba. De llegar, que decís por la postura, ¿no? A ver por dónde se llega. Vale, gente.
2: Es muy curiosa.
1: Es muy curiosa. Vamos con el patrocinador de la postura y el juguete sexual. Vamos allá. 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

0: Martí.
1: Fantástico. Vale, chicos, pues venga, voy a poner en pantalla la postura que nos traéis hoy. Ahí la tenemos. Ojito Chak.
2: El número 30.
1: ¿Pero es la 30 del Kama Sutra o es la 30 por la forma?
2: La postura se llama 30. ¿Por qué? Pues porque, como veis ahí en la imagen, los pies de ella forman la parte de arriba del 3, la cabeza de él forma la parte media del 3, los brazos de él, bueno, y eso, todas las partes de su cuerpo, pues forman un 30. Entonces, yo por lo que he leído, esta postura, pues se necesita bastante elasticidad. O sea, tienes que... pues eso, estirarte un poquito antes de hacer esta postura, porque si no puedes acabar con algo ahí en los riñones o yo qué sé, que te pase algo, que te quedes clavado.
1: Ya decía yo que últimamente me dolía más el lumbar, por eso estoy yendo al gimnasio a ponerme más zacote.
3: Pues yo estaba pensando que no es tan difícil esta postura. Y de hecho tiene algo muy positivo, y es que la zona donde nosotras tenemos más sensibilidad, que es la zona rugosa, está en la parte superior. Entonces tiene más acceso el hombre, en este caso, a llegar a esta zona. Yo creo, fíjate, que esta postura iría muy bien a la persona que ha hecho la pregunta antes.
1: Es lo que decía. De hecho, te digo... que se puede hacer sin calentar.
2: ¿Sí?
3: Sí, sí, yo también creo que se puede hacer sin calentar. No es algo muy complicado.
1: No,
3: no es como hace dos semanas que hicimos la postura que era súper chunga. Esta es bastante sencilla, entre comillas, y yo creo que... Uh-huh, sí. Ojito, yo esta no la he probado, creo.
1: Yo sí.
2: Yo no.
1: Yo sí.
2: Esta no la he probado.
1: Y no... Sí, se puede. Sí, se puede.
3: Vale, puede.
1: Para todos los que estáis al otro lado de las ondas, aquí en Radio Galicia, que va a la Conexión Dance, pues tenemos una fotito, ¿no? Pues un poco visual. A ver, Miri, diales a nuestros oyentes de radio, de Radio Galicia, un poquito un feedback de lo que están, para que se imaginen, porque claro, nos están escuchando. A ver, descríbeme la postura.
3: En este caso es una postura de un hombre y una mujer, ¿vale? De sexo heterosexual. La mujer estaría con la espalda en la cama o en algún sitio plano, y el hombre estaría de cara a la persona. La diferencia es que la mujer tendría las piernas en lo que es los hombros de la persona, y el chico pues estaría como a horcajadas o en cuclillas, haciendo la penetración.
1: Perfectísimo. O sea, es que mejor descripción. Yo si cierro los ojos me la imagino tal cual. Sí, señor. Muy bien. Aplauso para Miri. Gracias. Sí, señor. Vale, chicos, pues hasta aquí la sección del sex. Gracias. Vamos a toda leche. Ahora entramos con el vídeo de los 90. Aaron, a ti te veo ahora mismo. Miri, nos vemos para la despedida. Ya sabéis, kick.com, Miri VMGXMC. Ahí la tenéis. Nuestra primera Kick Picks de habla hispana. Ahí la tenéis a tope en su directo. Miri, nos vemos para la despedida, ¿vale? Sigue con tu people. Gracias,
3: gracias
1: por estar,
3: chicos.
1: Aquí. Venga, chao.
3: Gracias a vosotros. Hasta
1: Aaron,
3: luego.
1: Nos vamos con los 90. ¡Go!
2: ¡Vamos!
1: ¡Ojo! ¡Ojo! ¡Buah! Buen temazo, qué recuerdos. La verdad que a mí, Aaron, con todos los temas de los años 90, porque es la época realmente en la que viví más... Aparte de salir por otras épocas, ¿no? Pero esta, digamos, fue la que más me marcó. De hecho, es mi música preferida dentro de todo eso que abarco, ¿no? Y brutal. ¿Qué te parece?
2: Claro, yo toda esta música de los 90, pues la he mamado de mi hermano, ¿no? Porque, a ver, bueno, sí. La he mamado de mi hermano, pero porque me la ponía todo... Si lo, sacado de contexto, lo que estoy diciendo suena muy mal, pero... básicamente esta música que estamos escuchando es de Minerva, Minerva, que tiene 46 años.
1: Ahí es nada, ¿eh?
2: Y, ojo, del 23 de agosto de 1977.
1: Sí, sí. Cuidado. Y este tema se llama Llorando por ti. Y yo me acuerdo de este tema. Tengo una imagen que estaba en la discoteca con una chica que era un amor de estos de verano, que no la volví a ver.
2: ¿Oh?
1: ¿Sabes? El típico, como película, vamos, el típico amor de verano, ¿sabes? Sí. Que sí, lo tienes ahí y dices... Y siempre que tal, digo, hostia, qué bien lo pasaba yo con el musicón de los 90. Se llama Llorando por ti, este tema. Y qué decirte, Arun, que, por ejemplo, esta chica, Kuminerva, que ahora tiene 46 añitos, ¿no? 47, has dicho. 46. Sale todavía en los festivales que se han puesto tan de moda antes de la pandemia, de I Love 90s y I Love 20s. Son unos festivales en los que ella casi siempre, el 90% de las veces, está. ¿Conoces estos festivales, no?
2: Los conozco, pero no he tenido el placer todavía de ir a ninguno. Me gustaría ir, ¿eh?
1: Yo tampoco. Y molaría ir porque hay un montón de artistazos de los años 90. Y por cierto, esta artista sigue, y en el año, que tengo aquí la chuleta, en el año 2021, sacaron una revisión con Sofía Castro, ¿vale? Y Kuminerva, Estoy llorando por ti, lo podéis buscar, y es más cañero, es pum, pum, pum. Pero bueno, que siga ahí, los 90 siguen ahí, y la verdad que molan mucho, ¿no? ¿En qué, me decías, en qué álbum salió esto?
2: Esto es del álbum Déjame soñar, de 1997, que salió.
1: De hecho, Kuminerva, sus dos potentes temas fueron este, el Llorando por ti, y el Déjame soñar. Fueron, sobre todo este, el Llorando por ti, es como un himno, ¿no? Ya de los 90, y la verdad que muy guay. Te mola, ¿no? El rollazo de los 90. Te mola.
2: Muchísimo, muchísimo, muchísimo, la verdad.
1: Una pena que ya no se haga música como esta a día de hoy. Hay otros rollos, ¿no? Porque al final todo evoluciona. Pero es que esta música, bueno, está volviendo con el tema de lo que te digo, ¿no? De los festivales. Entonces, bueno, pues, ¿qué te parece, mi querido Arun? Si dejamos un poquito para que ese chat baile, un poquito solo, un minutito os la voy a dejar para que podáis bailar todo ese chat y nos vamos ya con el misterio. ¿Te parece, Arun? Go.
2: Adelante.
1: Venga, vamos allá.

0: madre mía. Bueno, pues ya estamos aquí en la hora del misterio. Cada vez salen más cosas. Gracias a ese seguidor pro que nos ha seguido, que ya se ha ido al carajo, por cierto. Ya está vetado. Vamos, gente. ¿Qué tal, Valtran? ¿Cómo estás? ¿Bien?
1: Hola, ¿qué tal? Excelente, aquí esperando.
0: Fantástico. Pues hoy tenemos dos historias. Bueno, la primera que vamos a comentar con Espe, que siempre nos trae, y la que nos trae Valtran, es la leyenda de la planchada. Valtran, haznos así un resumen rápido de lo que es la leyenda de la planchada. Porque para mí es una persona que ha sido que planchaba.
1: Pues fíjate que esto es en base a una anécdota personal, ya que una de mis tías que falleció por cáncer, se le apareció este ente y antes de morir nos platicó que lo que vio. Y entonces me puse a investigar y les traigo en especial esta historia, que es muy interesante.
0: Perfectísimo, ojo, además que tiene un trasfondo personal, me gusta el rollo. Y atención lo que trae la preciosa Espe. ¿Qué tal? Bien, Espe, de cada vez, madre mía, no, brutal, ¿eh?
2: Muy bien.
0: Nos sorprendes más cada vez con todo, psicofonías, vídeos, horrores, que aprovecharon. No, es que lo estoy viendo por cámara. Vale, pues Espe, hoy nos traes Robert el muñeco, que como yo le llamo, ¿no? Un poco, el papá de Chucky. Tengo aquí la chuleta, el papá de Chucky, y se ve...
2: ¿Y la foto? ¿Tienes las fotos para
0: sí,
2: que la gente lo vea?
0: Venga, la vamos a poner ya, menos mal que me lo has dicho. Lo tengo aquí, mira, ahí lo tenemos, ¿vale? Este es el papá de Chucky y resulta que es el muñeco que inspiró a las películas de Chucky. Se llama Robert y bueno, ha estado causando estragos desde principios del siglo XX y además dice la leyenda que hay que seguir sus normas, perdón, porque si no lo haces, tu vida no volverá a ser lo mismo. Y además, una de esas normas es que no puedes jugar con él y está fabricado en Alemania.
2: Sí, está fabricado en Alemania y digamos, no es su atuendo original. El dueño de Robert, Jane Otto, que usaba cuando era niño. Este muñeco se ha convertido en un símbolo siniestro. Está hecho de tela densa y relleno de paja. La apariencia de este muñeco es escalofriante. No es un muñeco normal. Su piel es imperfecta, su rostro está cubierto de mellas, astillas, agujeros. Tiene grandes ojos negros y una extraña expresión. En su mano derecha sostiene un juguete propio, un cachorro de peluche con los ojos muy abiertos, cuya expresión alegre hace que este muñeco Robert luzca aún más siniestro.
0: Pues mira que te digo que a mí me da más miedo el peluche este. Me da más miedo esto que Robert, que por cierto, Robert cabe destacar que actualmente está exhibido en un museo en Florida. Y ojo, que sí que los visitantes pueden pasar, ¿no? Pero le tienen que pedir permiso, Espe, ¿cómo es esto? Para sacarse fotos. Por cierto, despedimos a Clamo, gracias por estar ahí, ese admin de ese mod de Twitch, y saludamos pues, Kuma y los que estéis por ahí. Vale, Beetlejuice, seguimos. ¿Cómo es, Espe, esto? Que hay que pedirle permiso al muñeco.
2: No te puedes hacer una foto al lado del muñeco sin pedirle permiso. Se le tiene que preguntar amablemente. De hecho, hay unos carteles de precaución para hacerlo, porque según la tradición local, Robert no dudará en lanzar una maldición sobre cualquiera que no obedezca estas reglas. De hecho, hay una infinidad de cartas de gente que le ha faltado el respeto y en los cuales han tenido sus vidas truncadas de mil maneras a consecuencia de no seguir las reglas. Robert, en el museo, se sienta... Sí, dime.
0: Son estas, ¿no?, que estamos viendo aquí detrás, las cartas.
2: Sí. Mira. Tiene un montón de
0: cartas. Mira, aquí está. El aviso lo acabo de ver, ¿eh? No lo había visto antes. El aviso de no fotografiar. Míralo, aquí está.
2: Sí, sí.
0: Y esas
2: sí,
0: son las cartas.
2: Sí, hay un montón, ¿eh? Sí, en sí. La que pone no fotografiar seguida de una lista de maldiciones de Robert.
0: Vale, no, pero, no es muy legible,

0: Antes de regresar a casa, por favor, detén la maldición. Lo siento mucho. La vida ya es bastante dura. Así que, y como esto, muchísimas cartas.
1: Madre mía, brutísimo. Baltran, ¿qué te parece este muñeco? Aquí a ti te da también más miedo. A ver, chat, ¿qué decís? ¿Qué te da más miedo? ¿La cara o el...? Espera, que te lo pongo aquí. O el, sí. O el perro, este, o lo que sea.
2: No sé, pero yo en verdad creo que y nunca me animaría a ese lugar, porque yo sí soy así como que las noches no tengo que dormir con una lamparita de vela que ilumine al lado de la cama y no podría.
1: Bueno, pues como le decía, yo, ¿no? El padre de Chucky, aquí tenemos a Chucky, ¿eh? Lo que pasa que Digi evolucionado, digamos. O sea, este está como tranquilo y esta es la Digi evolución, o la Chucky evolución, ¿no? De...
0: Sí. Y es muy curioso, Alex, es muy curioso porque al muñeco en la casa en la que estaba antes de que se llevara al muñeco al museo, se le pudo ver perfectamente cómo hacía movimientos y cómo pasaba de estar sentado a no estar sentado. Hubo muchísimas personas que vieron estos sucesos.
1: Esto para acabar el programa y la noche.
2: No.
1: Más luego la historia de Baltran, que la pondremos ahora. Bueno, la verdad que me ha parecido cuanto menos curioso, porque al final, ¿sabes qué pasa? Yo que no soy de creer, por ejemplo, ¿vale? Al final no crees, pero yo ahora con todo esto que estamos haciendo, claro, y dices, ves estos muñecos, ves la psicofonía, escuchas las psicofonías, ves todo esto, y, vale, no creo, porque yo no creo realmente. Pero da como respeto, ¿no? Que no es lo mismo. O sea, a mí me da respeto dentro de lo que cabe. O sea, yo lo veo esto de noche aquí, que me aparece, me acojono, le pego un puñetazo, una patada o me salto corriendo por la terraza. Porque soy muy de impulsos. No, me pasó con lo del atraco, no os lo conté al final, ¿no? Un día os cuento lo del atraco al banco que viví. ¿Lo sabíais que viví un atraco a un banco?
2: No
1: os lo dije.
2: No lo sabía.
1: Pues lo dejo de. Pues lo cuento si acaso en el próximo programa. Resumido. Sí, viví un atraco en un banco, siendo joven. O sea, si te lo cuento es de película, pero lo dejamos para el siguiente. Brutísimo. Vale, Espe, pues...
2: Era horrible.
1: Sí. Muchas gracias por traernos, como siempre, estas cosillas, estas anotaciones. Y bueno, vamos un poquito ahora con la historia... La historia que nos trae Baltran, basada en algo propio, en algo personal, Baltran. Así que nada, chat, apagar las luces y si queréis, cerrar los ojos, porque hay que concentrarse en la historia que nos trae Baltran hoy, que se llama, miro la chuleta otra vez, La leyenda de la planchada.
2: Así es, mi querido Alex Ed, muchas gracias y gracias a Espe por compartir este espacio, permitirme estar con ustedes. Y como bien dices, hoy les traigo la leyenda de la planchada. La planchada como tal es un fantasma de una mujer llamada Eulalia que vivió en la Ciudad de México a principios del siglo XX y trabajaba como enfermera en el Hospital Juárez, que en este entonces se llamaba Hospital de San Pedro. Era una chica de buena presencia, muy limpia, con una actitud amable y educada que demostró gran profesionalismo y diligencia, y esto originó que se ganara rápidamente el aprecio de los médicos. Su vida era realmente tranquila, todo su tiempo se dividía entre labores en el hospital y la atención a su familia. Sin embargo, un día, como todo pasa, cambió. Llegó al hospital del doctor Joaquín y todas las enfermeras fueron a conocerlo, pero Eulalia se quedó atendiendo a un paciente y un día la convocaron para que lo ayudase con la extracción de una bala en la pierna de un paciente. Entonces, Eulalia quedó sorprendentemente prendida a él, ya que al punto que cuando le pasaban los instrumentos de la operación, ella temblaba por todo el amor que empezaba a sentir por esta persona. Pasado algunos meses, ella consiguió su propósito y el doctor Joaquín aceptó ser su novio. Sin embargo, Joaquín no parecía amarla y se escuchaba ahí en los pasillos que él coqueteaba con otras chicas a espaldas de ellas. Tras poco más de un año de noviazgo, Eulalia se sorprendió cuando cierto día Joaquín le propuso matrimonio, a lo cual ella accedió. Sin embargo, era necesario esperar para la boda, ya que antes Joaquín debía irse a un seminario de 15 días en otra ciudad. Antes de irse, él le pidió que le planchara un traje y luego se despidió entre brazos y

0: esos. Un día enfermó. Y perdón, un día un enfermero le declaró su amor y le pidió que la acompañara a una fiesta como su pareja de baile. Pero ella se negó por su novio. Entonces, el enfermero la miró y le dijo que no entendía cómo es que nadie le había contado que Joaquín, que el que se había ido de un viaje, era un viaje, sí, pero de luna de miel con su nueva esposa. Eulalia agachó la cabeza y se fue, y a la mañana siguiente comprobó que todo era cierto. A raíz de esto, Eulalia jamás volvió a ser la misma, descuidando a los enfermos hasta el punto que algunos murieron por sus negligencias. Pasaron los años, y un día la enfermedad cayó sobre ella. Antes de morir, se arrepintió de haber sido tan mala enfermera, falleciendo sin poder perdonarse a sí misma. Tras su muerte en el hospital, comenzaron a surgir testimonios de gente que fue atendida por una amable enfermera que no parecía pertenecer al personal del hospital. Una chica joven, con la ropa impecable como la que llevaba Eulalia en vida. Normalmente los testimonios eran confusos porque solía atender a los enfermos cuando dormían. Se encontraban sedados o habían sido descuidados por otras enfermeras. Al preguntarle a los pacientes quiénes había atendido, siempre daban la descripción de una mujer rubia, con el cabello corto y rostro serio, que no correspondía al aspecto de ninguna de las enfermeras que trabajaban ahí, y menos en ese hospital. Quiero agregar que en esta historia resulta que yo tenía una tía que falleció por causas de cáncer. Sí, pero ella nos comentó muchos días antes de su muerte, cuando estaba en el hospital, precisamente se les apareció esta enfermera con un uniforme tan fino, tan bonito, pero que no era de esta época. Por lo cual, de ahí recordé hace unos días ese cuento, esa anécdota, y fue la inspiración para yo traerles esta historia el día de hoy.
1: Muy bien, al final traer historias que también tienen un trasfondo personal, ¿no? Pues que ayudan un poquito también a interiorizarlas más y bueno, la verdad que es curioso que justo un poquito antes te diga, ¿no? Esa persona que se le ha aparecido, bueno.
0: Claro, mira, aquí en el chat Hikaru nos está escribiendo, esa historia es clásica, pasa mucho, pero no siempre es rubia.
1: Bueno, pues muy bien, pues hasta aquí, al final, ojito, gracias a que habéis ido a tope, de rápido, me ha molado la segunda parte del horóscopo. Y gracias, Espe, por resumir las tres hojas que teníamos. Que bien, bien, que al final es un buen resumen, ha quedado claro. Pues ya está, hasta aquí hemos llegado. Vamos a ver, Miri está súper emocionada porque le han regalado 10 subs ahora mismo. Está, me imagino, que dando las gracias. Vamos poniendo la pantalla de despedida. Y nada, ahora se acercará y así nos vamos despidiendo. Vale, venga, vamos a la pantalla de despedida. Mientras, en 3, 2, 1. Bueno, pues sí, ya estamos aquí. Perfectísimo, ha sido un programa distinto porque ha habido las mismas secciones, pero con otros presentadores, otras colaboraciones. Y pero no pasa nada, ya está, aquí estamos en Dimensión K para SIC Radio Galicia, en Conexión Dens Radio. Dice Miri que 2 minutos para su chat, para su directo, y ya entra con nosotros. Es que no puede, está a dos bandas, está a dos bandas. Nos vamos despidiendo. Gracias, Arun, por estar ahí.
2: Gracias a vosotros, como siempre, al chat que estaba on fire
1: On fire,
2: y a
1: on
2: todo el
1: fire.
2: mundo.
1: Gracias, Cozy, que ¿por dónde estás aquí? Estoy mirando a la alfombra ahora mismo. Gracias, Cozy, ¿cómo estás? ¿Bien? ¿Te ha molado, no? Cozy está a su puto rollo, vale. Pues nada. Nada, chao, Cozy. Chao, Cozy. ¿Alguien le puede decir que nos vamos? Vale, es que está
3: Ya
1: abriendo.
3: estoy aquí,
1: Ah,
3: estoy por aquí.
1: vale. Digo, que está a su puto rollo
3: Que me han avisado.
1: en su directo. Vale, por cierto, nos iremos a darle un. A ver si le dais un gran follow. Vamos para Cozy.
3: Hostia, gracias, gracias.
1: Porque Miri está on fire, ¿vale? Miri está on fire, entonces vamos a darle...
3: Miri está cada día on fire, la tía.
1: Un apoyito ahí, así
3: no
1: que...
3: Para, no para,
1: un apoyito, no una pollita, ¿eh? Así que, nada, Cozy.
3: Una pollita.
1: Nos vemos, gracias por estar aquí, por ese chat, por ese temazo de los años 80 y a ver con qué nos sorprendes la semana que viene, ¿eh?
3: Veremos, veremos.
1: Veremos.
3: No te preocupes que se verá.
1: Vale. ¿Dónde estáis?
3: Dale a todos, guapísimos.
1: Mirando a la terraza del suelo de la terraza. Espe, gracias por esas historias. Y...
4: Gracias, gracias a vosotros, gracias a los del chat, gracias a los que han estado viendo el directo, que han participado. Gracias, compañeros. Y nos vemos en el siguiente, más y mejor.
1: Exacto, y ya nos dirás cuándo te hacen esa pedazo de entrevista, gente, que le van a hacer a Espe
3: sí,
1: para una televisión.
3: Que pasar,
1: para una televisión.
3: Que pasar.
1: Es para
4: la radio,
1: para,
4: radio,
1: perdón,
4: radio.
1: Para la radio.
0: Apoyar a Espe.
1: Para la radio. Pues nada, ahí estaremos compartiendo y apoyando. Mientras llega Miri, que Miri llegará, me imagino.
5: Estoy, estoy.
1: Ah, vale. Es que como te estoy viendo en tu pantalla. He visto en el directo que nos tenías en chiquitito.
5: Sí, claro.
1: Qué guapo, qué majo, cómo mola. Bien, bien. Gracias, Miri. Uy, mira, que se me han puesto a pelear en mi careto. ¿Tú te puedes creer? Vale, pues Miri, gracias. Gracias, como siempre, por estar aquí otro programa más.
5: Muchísimas gracias a vosotros por invitarme un día más.
1: Claro que sí, ya sabes que aquí estamos todos on fire. Así que, Valtra, gracias también por estar ahí. Con tus historias se me desabrocha, menos mal que estoy en el gimnasio. Creo que esto es porque estoy en el gimnasio poniéndome mazaroco, ¿eh? Que se me empieza a desabrochar la camisa ya.
3: ¿No lo veis un poco más de rock, ¿eh? Alex,
1: de rock, entre el calvo.
3: Rock.
1: Entre el calvo. Vale, Valtran, lo he dicho. Gracias, tío, por estar ahí.
0: Gracias a ti. Gracias a todos los que están aquí. Gracias a la gente de México que te han estado aquí al pendiente del
1: ahí están,
0: programa.
1: ¿Eh? Ahí están. Y nada.
0: Creció Popote, creció Manguera y estuvo.
1: Ahí estamos, gran trabajazo, enhorabuena y felicidades. Así que nada, chicos, nos vemos la próxima semana aquí en Dimensión K con el equipo Cachondo. Chao, chao.
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Son las 0 horas en Galicia, las 11 en Portugal.

0: gracias, bailadores. Mira, por allá están bailando como tiene que ser. Muchísimas gracias. Continuamos.
1: Muchas gracias, muy amables. Mira, de todas las noches, tenía honor y placer desde aquí, a mi izquierda, en este momento, el EA Benxamina. Danos orquesta. El H ganos de Asturias, llámase Andrea Gutiérrez. E siempre le gusta, a todos nos gusta aquí en Riva. No vamos a ser mentirosos. Que nos den un aplauso, dadle un fuerte aplauso. Venga, vamos. Oral, arriba, aplauso, vamos, vamos. Sí, señor. Pues mirade, vamos a disfrutar do seu bo facer e da súa grandísima voz neste precioso tema. Andrea Gutiérrez, interprétanos isto que soa así de bonito. Vamos allá.

0: Gracias, muy amables.
1: Oural se llama Cristina Seijo y todas las noches nos cautiva con belleza, con voz, con arte, y le vamos a dar un fortísimo aplauso, que se escuche más fuerte, por favor, porque lo merece. Y bueno, nos quedamos ahora con...

0: gracias, bailadores. Muchas, pero que muchísimas gracias. Continuamos.
1: Graciñas, muy amables. Bueno, vamos a seguir. Y ahora vamos a hacer música da nosa terra. Vale, entendido. Si no tiramos nos por él, ¿quién vaya a tirar? ¿Teño razón o no? Claro que teño que tirar toda. Hay que tirar por la nosa música, que tenemos grande, moita e moi boa. Entendido, vamos a hacer un temiña que se llama Alecrín Dourado. Vale, pero no siempre lle damos una voltiña de tuerca máis para que todos vostedes aí embaixo o poidan disfrutar e o poidan bailar, que é para o que estamos. E mirade, vamos a presentar a quen é o artífice desto todo, o noso arreglista. 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E así vámonos coñecendo un poquinho máis. Brindade e un forte aplauso. Forte aplauso para Justi, o noso arreglista. Viña, que soe. Vamos. Aí está. Bueno, pois música da terra, xente da terra, vamos a bailar todos. Isto soa así. Vamos allá, chicos.

0: Gracias.
1: Gracias.
2: Muchísimas gracias, Aural. Bueno, primer viaje que hacemos en la noche. Voy a decir una cosa, yo pago los chupitos de tequila si todo el mundo baila, porque nos vamos directamente a tierras mexicanas y mi mariachi suena así de bonito. ¡Vamos!

0: Muchísimas gracias.
1: Gracias.
0: Sí, señor, mirad, ya está a soar este ritmo. Por lo menos a mí, contáxeme moitísimo. E faime bailar. Espero que en baixo aconteza o mismo. Tamén, viña, vamos a bailar. E suamos. Vamos allá.

gracias. Muchísimas gracias, bailadores, cantantes y todo el público presente. Muchísimas gracias, Mira, hago una pregunta que no veo desde acá. ¿Dónde están los caballeros con ganas de fiesta? Los hombres que me levanten la mano, Porque lo que viene a continuación es para nosotros, dedicado con muchísimo cariño. Estas chicas que están aquí de Costa Dorada les van a cantar con un poquito de veneno, pero con muchísimo, pero muchísimo amor. Un poquito de insulto, pero con un poquito de amor, y suena así de bonito. Vámonos.

0: Muchas gracias.
1: Muchísimas gracias. Bueno, aquí, Marcos, tenemos un anuncio, ¿eh?
2: Opa.
1: Aquí puesto para algo, ¿eh? Te agarro.
2: 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Veña, forte abrazo aí para as festas de Barbadelo. ¡Vamos, que hai que ir alá! ¡Vamos! Sí, señor.
1: Bueno, vamos a continuar con cumbias clásicas, cumbias para bailar, para disfrutar en pareja que...

gracias, bailadores, muchas gracias. Sí, señor, muchas gracias, muy amable, Soural. Mirade, una preguntiña, que me levanta man arriba quien está enamorado. Ahora resulta que hay ningún, tenemos todos agarrados a mujeres así de lado y no hay ningún enamorado. Repetímoslo, man arriba quien está enamorado, arriba, vamos, va. Pero no tienen que ser de mujer, puede ser de vida y también de una cosa que nos motiva muchísimos a todos, que a música, que a música danos moitísima vida. Veña, man arriba, que este enamorado da música, por favor. Arriba, arriba, arriba, arriba. Eso é. Pois mirade, moito máis nos vamos a enamorar cando saian Jorge e máis Cristina con esta preciosa, preciosa bachata. Disfrutadea, valoradea, como que irá de todos vostedes. Mira, só así.

¿Entendido? Día 24, churrascada en Merisiel. Yo día 25 estaremos al lo aquí, estos compañeros que estamos aquí en arriba, ¿vale? Orquesta Costa Dorada, ¿entendido? Santiago da Veiga e Célticos. Estaremos allí 24 e 25 de xullo, ¿vale? Merisiel, e o día 25, Costa Dorada. Outra cousiña que lembredes, que por aí en baixo está o noso compañeiro de Festa Rachada, que está en directo, que está en directo. Dádelle un forte aplauso, que nos está a gravar, estamos a gravar a todos. Veña, aplauso para él. Claro que sí. Bueno, tamén están os compañeiros por aí embaixo que nos están sacando fotos. Vale, JS Fotografía, pode ser, díxeno ben. Aí está, claro que sí. Moitas gracias, porque facedes un traballo impresionante para a verbena. Vale, moitísimas gracias, gracias. Continuamos, ritmo de cumbia. E soamos así, versións da Orquesta Costa Dorada. Eso é, vamos, chicos.

Muchísimas gracias, Oral. Bueno, prestar atención. Segundo viaje que hacemos en la noche y sobre todo por aquí van a bailar como tiene que ser, ¿eh? Nos vamos directamente a México, pero esta vez a ritmo de vals. Suena así de bonito, romántico. ¡Vámonos arriba!

0: Para todas mis reinas, en especial a esta reina que tengo aquí delante, mi Coqui, te quiero.
1: Sí, señor, fuerte aplauso para reina de todas las noites. Ahí está, Cristina Seijo. Damas y caballeros, ey, vecinos de Ural, tenéis ahí esa caixa porque queirades, poder subir. Mirade, vamos a seguir. Bailades muy bien, pero queremos escoitar cantar. Vámonos a intentar de este xeito. So así, rapaces, vámonos a la. Movémonos, vámonos. De un ladinho hacia otro, vámonos a la.